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0: señores, en la Ciudad de México, la neta, esta tarde tenemos que ir a ponernos una buena. Nos levantamos temprano, nos fuimos al estadio como a las 6:30. Ya les vamos a platicar mañana todos los detalles de lo que vivimos llegando al estadio. Ya vayan a las redes, tenemos fotos, videos de cosas que hemos puesto, lo que podemos poner, porque en la FIFA están muy mam. Oye, Choco, ¿cómo te sientes?
1: Oye, yo feliz. Temprano empezábamos el programa hablando con personas que vienen al mundial, hacen tipos de trabajos que mucha gente no sabe, pone piso, trabajan con celebridades como Cameron Díaz, entre otras, ¿no?
0: Oye, Cameron Díaz, una vez, Choco, yo la conocí y le di gel para que se peinara. Pero ya después te hablo de eso de...
2: Hoy nomás.
0: ¿Cómo se llamaba la movie?
2: What About Mary?
0: There's Something About Mary. Esa fue mi primera película en el cine. ¡Eduardo! Choco, Eduardo, hablando de mexicanos que vienen al mundial, ¿a qué se dedican? Eduardo vive en el área de la bahía. Obvio, se ve más...
3: No se crea, no se crea.
1: Eduardo, a ver, Eduardo, tú te dedicas a... ¿Cómo se describe tu trabajo?
3: Pues es una combinación de diseñador, instalador y un poquito de todo, ¿no? Tienes que aprender a vender los gustos. Como diseñador, más que nada, yo creo que sería más diseñador.
0: Diseñador de restaurantes. Bueno, si yo voy a poner un restaurante mexicano, tú me preguntas, oye, Erasno, ¿lo quieres mexicano diseñado así y asá? Y tú me dices desde qué conseguir, desde platos, cucharas, ¿qué más?
3: Literalmente tengo que pasar varias etapas, ¿no? Desde qué lugar donde vas a estar, el área,
1: cuántos... O sea, tú también les dices, oye, aquí no te conviene tener tu restaurante.
3: Literalmente trato de educarlos para que sepan dónde van a abrir y que sus costos se bajen en lugar de que suban, porque eso es algo muy común en nuestra comunidad, que se meten a contratos donde son cuatro paredes y no saben y desconocen que hay que meter plomería, hay que meter electricidad.
0: O sea, un restaurante va más allá de mi abuela hace una receta bien buena, ¿no? O sea, hay cosas de hasta la plomería, güey.
3: Correcto, exactamente. Y aparte eso, con permisos, certificaciones, inspecciones, que es un proceso de 6 hasta 1 año, inclusive.
1: O sea, si alguien quiere hacer un restaurante, empezar algo, se comunican contigo y tú los guías desde el inicio.
3: Exactamente. Ahí vuelvo al tema de diseñador. Si ellos, yo hago preguntas, bueno, ¿qué tipo de comida? ¿Qué tipo de platos? ¿Qué tipo de estufa? Porque parece nada, pero una estufa también tiene que ver mucho como un carro. ¿Cuántos BTUs? Yo lo considero como...
0: ¿Qué es BTUs? Caballos
3: de fuerza, para que la gente lo entienda, es qué tanta flama, ¿no? Porque hay estufas que te hierven el agua en 2 minutos y hay unos que te hierven en 4. Entonces hay que tener la flama más constante, más consistente, más que nada, ¿no?
0: Oye, decías tú que consigues unos quemadores como para la carne asada, ¿eh? Como cuando venden steaks muy chidos que estábamos viendo el otro día.
3: Correcto, exactamente. Hay diferentes marcas, hay diferentes estilos y sobre todo la persona que va a cocinar, porque también como mis entrevistados anteriores ellos conocen celebridades, yo conozco celebridades chefs que son muy dedicados a lo, tienen mucha pasión a lo que se dedican.
1: O sea, tú conociste a el hombre de los, el primero que recibió una estrella Michelin en México, que fue Pujols, el chef
3: Enrique Olvera.
1: Enrique Olvera.
3: Tuve la oportunidad de conocer y convivir un poco con él.
0: Así. Oye, Eduardo, cuando hablamos de, por ejemplo, uno dice, aquí estamos viendo, por ejemplo, el LG, productos normales de la casa, ¿verdad? Pero ya nos vamos a industriales, donde tenemos un, tal vez un microwave, un microondas, un refrigerador, una estufa, todo eso. ¿Hay una marca específica que hace todo eso?
3: No.
0: ¿O dices tú, para refris este, para calentones este?
3: Es como si tú vendes carros, ¿qué tipo de carro necesitas para entregar una pizza?
0: Ah, ok.
3: Por ejemplo, ¿no vas a usar
0: Fórmula 1.
3: Una Fórmula 1, una camioneta 4x4 para entregar una pizza, ¿no? O sea, no hace sentido.
4: Oye, vamos a decir, en hornos, ¿cuál es el Ferrari, la marca de eso?
3: Yo creo que sería la compañía Manigou.
0: Manigou
3: tiene más de 40 años en existencia, están localizados en Hayward, California, a los cuales mando un saludo por el...
0: Ese es como un comercial, ¿no, güey?
2: Se escuchó claramente que tienes un descuento.
3: Por favor.
0: Ok, entonces, ellos.
3: Manager.
0: Ok, entonces, Eduardo, si decimos que el restaurante va a ser mexicano, así de esas Mexicans, Americans, donde las enchiladas les echan queso para que se derrita arriba. Ese tipo de restaurantes, ¿qué plato tú les recomiendas?
3: Mira, fíjate algo bien curioso. Hay una marca de equipo de cocina que es muy conocida en Estados Unidos que se llama Wolf. Y Wolf se hizo muy popular en los años 80, 90, porque mucha gente, muchos taqueros usaban esa marca porque era la que todos ocupaban. Todos los pioneros que empezaron las taquerías empezaron con esa marca y después los que surgieron después siempre querían constantemente usar la marca Wolf.
0: ¿Wolf como lobo?
3: Como lobo, exactamente. Algo bien curioso es que en ese entonces muchos taqueros no sabían pronunciar el nombre y decían la del lobo, la del perro, el perro rojo, porque el logo literalmente es un perro, un lobo, Wolf, y tienen el background de rojo, entonces por eso muchos decían eso.
0: Oye, pero como que la gente en casas chinas tienen eso, ¿da?
3: Claro, fíjate, hay una marca que es Wolf Gourmet. Pero eso es solamente exclusiva, solamente para residencial.
4: Oiga, no se las enseñen a sus esposas porque rato la van a pedir, ¿eh?
3: Exactamente, porque es muy... Desafortunadamente el precio es muy diferente a lo que es el... Es simplemente la marca.
0: Hasta tostadora tiene Wolf, güey.
3: Correctamente.
0: Órale, pues, bueno, Eduardo, nada más para decirte felicidades por tu jale.
3: Muchísimas gracias.
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3: Exactamente, podemos hacerlo sin problemas.
0: 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Órale, pues. Ya regresamos porque tenemos otro vato acá, Canchinchín, que es los mexicanos que vienen al mundial. ¿Qué hacen? ¿A qué se dedican? Ya regresamos en el show más chido.

0: Hugo México. Y bueno, pues ya saben, ahí en las redes tenemos mucho de lo que pasó esta tarde. Mexicanos que visitan México o visitan los mundiales, Choco.
1: Bueno, obviamente la mayoría son empresarios, tienen sus negocios, pero esas personas a veces no tienen vida, ¿no? Tienen que atender fines de semana especialmente, viajar mucho, y hay gente que dice, bueno, se creen o lo que sea, pero es gente que ha trabajado. Yo conozco que tienen restaurantes, lo que hacían ellos, poner pisos, hacer remodelaciones. Y de repente hay gente que no quiere crecer, ¿no? O sea, te dicen, oye, ve y prepárate para que hagas un trabajo más grande. Dicen, aquí estoy bien. Eduardo, que hablamos ya ahorita de las cocinas, restaurantes. Y ahora tenemos a tu amigo César.
0: Oye, Choco, ya.
2: César.
0: Oye, Choco, César me ha conseguido carros ahí para toda la family. Una vez hablamos con César en el aire. Todavía sigue viviendo de eso porque le amaron 7,000,000,000 de personas. Se dedica a... cuando lo conocí, era hacer bailes. Este güey hacía bailes y de repente se fue a trabajar y tenía una tienda. Sí, trabajaba César en una...
3: ¿En Newman?
0: En Newman. Pero antes trabajabas con tu suegro, ¿no? ¿O no, que tenía una tienda
3: con
0: ya?
3: Con mi suegro, mi hermano.
0: Ahí trabajaste también.
3: Trabajamos 14 años.
0: A mí me sorprendió lo de cambio de cheques, güey. Que decía, mira, cobramos poquito, pero de tanto cheque se hace buena lana, ¿eh?
3: Así es, cambio de cheques, envíos de dinero a México, todo eso para acá.
0: Bueno, y luego ya evolucionaste, César. Dijiste, voy a vender carros, güey. Y te volviste uno de los más chidos en el centro del Valle de California.
3: Así es. Siempre me han gustado los carros y siempre tenía la ilusión de tener mi propio dealer.
0: ¿Y por qué 33 Agroceros?
3: Mira, empezamos tres socios y estoy sobre la avenida 33, es un highway pequeño, y pues todo coincidió y se nos hizo...
0: ¿Y te gustan los tríos?
3: No, tampoco, ¿eh?
0: ¿Cómo no? Están los dandies, están otros. Okay. Tú piensas lo mal, Choco.
1: No, a ver, César, obviamente cuando vendes un coche y de repente sale mal, ¿lo regresas simplemente? Digo, tú obviamente... Eso suele suceder mucho, ¿no?
3: Pues tratamos de vender. Ahorita hay mucho, si miran cada rato comerciales de la ley limón, todo eso, tratamos de vender carros con garantías de agencia todavía. Que pues en realidad uno no hace los carros. La gente piensa que uno hace los carros y en realidad pues son las agencias. Por eso está esa ley limón, para regresárselos directamente a la agencia, pues.
0: Oye, César, más o menos después de la pandemia, cuando dieron lana y todo eso, se vendieron muchos carros, ¿verdad?
3: Bastante, todos mis amigos también que tienen restaurantes, negocios y eso, pues en la pandemia fue algo súper bien para nosotros.
0: O sea que subió
3: muchísimo.
0: Oye, entonces, ¿cuál es el carro que más vendes tú de los que tienes en tu dealer? Porque vendes de todas las marcas.
3: Sí, hemos vendido carros exóticos, pero lo más común que vendemos es Hondas, Toyotas, es lo más común para la gente, como para ir al trabajo más que nada.
0: ¿Tú le has conseguido carros al Canelo?
3: Hemos trabajado ahí con el compadre de él, a Jera Ortiz, ahí directamente hemos trabajado con Jera Ortiz.
0: ¿A qué otros famosos le has conseguido carros?
3: Misael Guerrero.
0: ¿Al Misael Guerrero de Mamá por Dios?
3: Mamá por Dios, ajá, a Misael Guerrero hemos trabajado varios ahí.
0: ¿A José Torres?
3: También le hemos vendido varios.
4: Oye, carros está muy interesante. ¿Por qué? A ver, ¿dónde es donde gana el Brody que vende carros? Porque yo veo que un carro cuesta, por decir, cierto precio, tú lo vendes a ese precio, ¿dónde ganaste?
3: A veces nos dan a nosotros las financieras. Nosotros tratamos de conseguir las financieras a los clientes que les dan un interés bajo. Cuando tienes muy buen crédito, hay muchas oportunidades para nosotros. En cuestión de que les conseguimos buen interés al cliente y a nosotros nos dan comisión por hacer el préstamo con ellos.
0: Oye, César, tú le vas a la América, hemos venido a partidos de fútbol, tu primer mundial, ¿no? ¿Qué sentiste ayer estar en el Estadio Azteca, güey?
3: No, pues es una experiencia, y luego con mi hija, pues más, mi primer mundial.
0: Otro show,
3: la verdad, sí, algo que mi esposa no sabe cuánto costó el boleto, pero bueno.
0: pero pues sí sale, ¿no? Sí sale ahí.
3: Ahí estamos trabajando, como tú le dices, ya tenemos 10 años.
0: Eso de, ahí vamos, estamos trabajando, echándole ganas. Sí, oye, eso de ponerse como brilloso los labios no está bien, Martín, ¿qué es eso? Oye, César, ahorita en este, ¿tú tienes una pregunta?
2: Sí, sí, sí. Es que yo veo en su página de internet que dice entrega especial y casi son puras entregas especiales.
5: Si llegan.
2: ¿Cuál ha sido el carro más exótico que te han pedido y que no lo pudiste agarrar?
3: Ahorita está un Mustang que está bien cotizado. Un Mustang que una persona de México me lo pidió y está bien cotizado.
0: ¿Cuál es?
3: Apenas va a salir. Es un Mustang que va a tener como 8,000 caballos de fuerza.
0: Ah, o apenas va a salir.
3: Va a salir. Y ese sí, me negaron la. Sí, van a ser.
1: O sea, en tu dealer consigues desde coches muy nuevos hasta coches de lo que la gente te pida.
3: Así es, claro. Hacemos muchas órdenes especiales.
0: Oye, la trocotota que era la Shelby. ¿Te acuerdas? La que era la azulita.
3: Ah, sí, he vendido como unas 5 de esas.
0: Yo quería una de esas, Choco, y me dijo, ya se la vendía a Gerardo Ortiz. Dije, sí, chale.
3: Así es.
0: 500 caballos de fuerza, no meta.
3: Gerardo Ortiz la agarró. Correcto.
0: Oye, por cierto, Gerardo Ortiz una vez hizo un baile, él lo llevó allá cuando estaba en su apogeo en San José, California. Oye, pues saludos, César, a todos tus clientes de 33 Aloseos, a la familia Sánchez, toda la banda de Newman y también de Zacatecas.
3: Muchas gracias, saludos.
0: Gracias, César. 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Nosotros regresamos, señores, estamos celebrando.

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2: Muy bien, nos vamos con el chocolatazo a Sonora. Tengo aquí a Eliseo, tienes tú 56 años, tu novia Maribel tiene 56 y apenas tienen 3 meses de relación.
3: Sí.
2: En 3 meses dices que tú la amas muchísimo, ¿ella también te ama a ti?
3: Es lo que dice ella.
2: ¿La conociste por internet o ya la conociste en persona?
3: No, la conozco cuando tenemos 16 años, pero yo me vine a Estados Unidos y ya dejé de verla y la volví a contactar, ahora ya después ya grande.
2: O sea que tenían 16 años ustedes, ahora tienen 56, quiere decir que ya pasaron 40 años y la volviste a encontrar hace 3 meses, me imagino ya cada quien tuvo sus parejas, sus hijos aparte, ¿no?
3: Oh, sí, ya nietos y todo, y ella se quedó sola, yo también, y la contacté. Entonces empezamos una relación nueva, pero quiero estar seguro si tiene alguien allá, porque no estoy muy psycho.
2: ¿Después de 40 años ya la viste en persona?
3: Sí, hace como casi, voy para 2 semanas, fui a Cananea yo.
2: La última vez que la viste ya tenía 16 años, la volviste a ver ahora que tiene 56 años. ¿Cómo fue? ¿Sentiste bonito?
3: Sí, todo bien, nomás que tengo dudas porque de repente le marco, no contesta, sin embargo le mando mensajes y tampoco, o sea, no sé qué onda.
2: Tengo acá que tú le mandas mucho dinero, que la ayudas mucho con dinero, ¿no?
3: Oh, no, sí, cada rato le mando para que compre comida, para sus biles, todo eso.
2: ¿Le pagas todas las facturas, le mandas dinero para que gaste, qué más?
3: Con el carro de ella le ayudó.
4: Y hay que hacerle chocolatazo, Choco, porque ya quiero saber si Maribel se anda paseando en el carro que el compa le regaló ahí con otro.
3: No, de verdad, es lo que quiero saber.
5: No digas eso de una mujer, brody.
4: Cállate, pues, tú, Doggy, pues, se anda queriendo decir, pues, que esta mujer se anda paseando con otro, pues, ahí en el carro.
2: Bueno, a ver, ya no haga ruido, ahí se está marcando, ¿ok? Vamos a ver si Maribel te manda los chocolates a ti o a alguien más.
3: Ok.
2: Sí, bueno, con Maribel, por favor.
6: ¿Quién habla?
2: Bueno, mira, mi nombre es Carla, te estoy llamando de una compañía de chocolates. Tenemos una promoción donde le mandamos chocolates a alguien especial que tú tengas, Maribel. Es totalmente gratis, es solo para darlos a conocer, es una promoción. No sé si tú tengas a alguien especial por ahí a quien te gustaría que se los enviemos.
6: Así de sencillo.
2: Sí, bueno, es algo muy simple. La idea es solamente dar a conocer estos chocolates. Pronto van a estar a la venta y ahorita los estamos regalando para que los prueben. Eso es todo.
6: ¿Pero usted dónde me está marcando?
2: Yo te hablo de la Ciudad de México.
6: Oh, porque yo vivo acá en Sonora.
2: Sí, bueno, Maribel, de hecho, los podemos enviar los chocolates. Oh, ya colgó, márcale de nuevo.
4: Está marcando ahí.
2: No hagan ruido.
6: Bueno.
2: Sí, bueno, perdón, soy yo de nuevo. Creo que se cortó la llamada, Maribel.
6: Voy a retrasar el número de teléfono, ¿ok? O no me vuelvo a molestar.
7: ¡Uy, qué miedo!
2: O sea, ¿que no tienes a nadie especial? ¿No le quieres mandar los chocolates a nadie?
6: No.
8: ¡Oh, no!
2: Ah, bueno, antes de que nos cuelgues otra vez, te llamo de parte de Eliseo. Él creía que era especial para ti.
6: ¿Cómo?
2: Te digo que te llamo de parte de Eliseo. Él creía que tú le ibas a mandar los chocolates. Él creía que tú lo ibas a mencionar. Pero bueno, dices que no tienes a nadie y por eso la llamada.
6: Ah, ok.
2: Sí, entonces Eliseo compró unos chocolates con nosotros, entró a la promoción, dijo, pues voy a ver si soy especial para ella, voy a ver si me menciona, voy a ver si me manda los chocolates, hazle una llamada, y bueno, por eso te hice la llamada, pero dices que no tienes a nadie especial.
6: No, sí, sí, esa persona sí lo conocemos.
2: Bueno, pues quería saber si le mandaba los chocolates o no.
6: Lo que pasa es de que como nos timan muchos, disculpen. Nos hablan de México y de muchas partes y todo de cárceles y todo eso, y pues no, hoy me está diciendo mi hermana, cuélgale.
2: Claro, entiendo esa parte, entiendo la desconfianza, pero bueno, pero dijiste que no tienes a nadie, entonces si tienes a alguien, entonces Eliseo si es especial o no, él por eso hizo esto.
6: Pues sí, pero yo no sé ni dirección ni nada, si es algo especial para mí, pero pues no sé su dirección ni nada.
2: Sí, él dijo, si a la primera me menciona, si a la primera dice mi nombre, es que sí soy especial, si no, no.
6: Ah, no, pues es que uno contesta con miedo.
2: Claro, pero entonces, ¿qué onda con Eliseo? ¿Sí es especial para ti o no?
6: Sí.
2: No te preocupes por lo de la dirección, nosotros la tenemos. Simplemente quiero saber si le mandamos los chocolates en forma de corazón a él o no.
6: Ah, ok, muy bien. Me parece perfecto.
2: Los chocolates vienen en forma de corazón. Le podemos escribir ahí una nota para Eliseo. ¿Qué le escribimos de tu parte?
6: Que lo extraño, que lo amo mucho.
2: De verdad, me dice que ustedes fueron novios cuando tenían 16 años, ¿no?
6: Sí.
2: Y ya pasaron 40 años y se volvieron a encontrar.
6: Pero nos volvimos a encontrar ahora hace poco.

0: Doña Maribel, ¿y si recordaron tiempos de antes o no?
1: Sí.
0: ¿Y pasó así de todo o no?
1: Sí.
2: ¿Qué pregunta serás, no? Oye, Maribel, pero cuando tenían ustedes 16 años, me imagino no tuvieron relaciones, ¿verdad o sí?
1: No.
0: Eso dice. Se rió Choco.
2: Bueno, aquí tenemos a Eliseo. Él estuvo escuchando toda la llamada. Él quería saber, te repito, si tú le mandabas los chocolates o no. Y bueno, aquí te lo paso. Adelante, Eliseo.
3: Hola, preciosa.
1: Hola, Nico.
3: Yo
1: hasta colgué el teléfono porque timan mucho de otras partes. No.
3: Oh, te asustaste. No, pero qué bueno, mija, que todo está bien y ya sabes que ahí pronto voy a estar contigo.
1: Ok, mija.
3: Está bien. Ándale, pues, mija, más que nada, pues, para estar seguro de la relación de nosotros y pues, miro que está bien todo. Gracias a Dios. Sí. Que todo bien.
1: Okay.
0: Choco, hay muchas relaciones que se acaban y se vuelven a encontrar en el futuro. A ellos les queda esta canción, mira, ahí te va.
1: Ajá.

0: Choco.
1: No, ya casi pones toda la canción. Pues bueno, ahí está, Eliseo. ¿Qué opinas por último?
2: No, pues que está bien. De tantos años sin vernos ella y yo. Y pues es mi vida, ella. Ahorita pues todo bien. Gracias a Dios.
0: 40 años sin verse, primo Eliseo, y que se ven. Y dos días sin salir del cuarto, Maribel.
2: No, ahí estuve con ella en su casa muy bien, todo lo pasamos bien. Nomás que era la duda si me quería ella a mí, pero ya veo que sí.
1: Bueno, pues que todo sea bonito de regreso. Ahora que se reencuentran, vas a salir ahí en la radio, Maribel.
3: Ah, ok, muchas gracias.
1: De nada, cuídense mucho.
3: Hasta luego, muchas gracias.
2: Muchas gracias, adiós.
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0: estamos aquí en lo chido del mundial. Siento que ando en una entrevista de esas cuando salen del antro, así de ¿cuántas te tomaste? Estamos con el emperador Claudio Suárez, para muchos el mejor defensa de México, junto con Rafael Márquez. Emperador, ¿cómo estás?
1: ¿Qué tal? No, un placer estar contigo en tu programa. La verdad, muy bien, contento porque está saliendo mucho trabajo por el mundial. La verdad que no se da uno abasto, ¿no? Y qué bueno, realmente preparándonos para que disfrutemos y que México le vaya bien.
0: Fíjate que pasan y pasan los mundiales y después de tiempo uno dice, sí, güey, me acuerdo en el 18, me acuerdo en el 14. Y este mundial yo creo que ahorita a veces uno no lo siente y hasta que pasa el tiempo, ¿no?
1: Así es, dicen por ahí el dicho, ¿no? Éramos felices y no sabíamos, ¿no? Pero realmente qué bonito para nosotros, porque a mí me tocó jugar tres mundiales en el 94, Estados Unidos, 98, y en el 2006 me colé porque ni no me metió en la Volpe. Pero bueno, la verdad, mucha gente nos recuerda por lo que dimos a la selección, a lo mejor lo emocionante de los partidos, pero la verdad que eso es bonito, ¿no? Que la gente te siga recordando.
0: Una, Claudio, tienes una reputación al 100. Dos, siempre diste todo en tus equipos. Voy a Monterrey y te recuerdan mucho los Tigres, los Pumas, no se diga, la selección. Oye, una pregunta sobre los lesionados. Tú fuiste uno de ellos. ¿Qué se siente estar cerca del mundial y que de repente te diga siempre no una lesión?
1: No, la verdad que lo peor, ¿no?, que te puede pasar, porque estás bien ilusionado. Y mira que yo había jugado dos mundiales, era mi tercero en Corea y Japón, y faltando dos, tres meses me fracturé el peroné yo solito antes de un partido contra Estados Unidos. Y lo primero que se me vino a la mente fue eso.

0: O dije, ya estoy fuera, más allá del dolor, de lo lastimado que estaba uno, ¿no? Más acá, mental, y lamentablemente ahora se están quedando en el camino Malagón, Marcel Ruiz, y ojalá ya no pase más, ¿no? El lesionado, porque sí te marca en tu carrera, ¿no? El no poder estar en esa, en algo tan emocionante, tan, algo que buscas con tantos años y sobre todo ellos, que era su primer mundial. Más que nada, les mando muchos ánimos, que se recuperen pronto y va a venir una revancha.
1: Oye, ¿cuántos años tenías en el 94?
0: En el 94 tenía, había cumplido 23 años por ahí. Sí, ya estaba ahí medio madurón, un poquito. Traía poca experiencia, entre comillas. Me llamaron en el 92 a la selección César Luis Menotti. Y luego ya con Mejía Barón que fuimos al Mundial del 94.
1: ¿Jugaste en la final de la Copa América contra Argentina tú?
0: Sí, yo estuve justo cuando se va Menotti, llega Mejía Barón, jugamos eliminatoria para Estados Unidos, la ganamos. Después jugamos la Copa América, con la primera Copa América que participó México allá en Ecuador. Realmente éramos como el patito feo, ¿no? Jugamos en el grupo contra Colombia, Argentina y contra Bolivia. Y prácticamente avanzamos de panzazo, ¿no? Pero después el equipo empezó a agarrar buen ritmo. Jugamos contra Perú, lo eliminamos, contra el anfitrión, que fue Ecuador en semifinal, y contra Argentina, que la verdad que analizando toda la situación, el Potro Gutiérrez la regó y Jorge Campos. No, no es cierto. No,
1: ¿Qué pasó, mi Potro?
0: La verdad que nos faltó experiencia. No supimos manejarla, pero bueno, creo que fue un parteaguas para el fútbol mexicano, ¿eh?
1: Sí, y fíjate, hablabas, llegabas a tu tercer mundial, llegabas maduro, más inteligente, ya sabías qué rollo. ¿Quién ocupó tu lugar en este mundial 2002?
0: 2002, no, bueno, indudablemente el jefe de jefes, Rafa Márquez, ¿no? Que ya estaba ahí. Bueno, fue Manuel Vidrio, Melvin Brown, y por ahí se coló De Anda. Saludos, De Anda. No, también muy bien, Gabriel De Anda, buen amigo.
1: Emperador, ¿qué clase de Chiquis García te convertiste?
0: Sí, ¿verdad?
1: Oye, pero en ese mundial, me imagino, dio coraje no ir, pero más coraje estar viendo en la tele cómo Estados Unidos nos eliminaba, ¿no?
0: Sí, la verdad que, a ver, yo la verdad que, fíjate que por el dolor que tenía, aparte, el Vasco Aguirre, yo ya me había recuperado y el Vasco no me llevó porque, bueno, entiendo que él tenía dudas, que no estaba en ritmo, ¿no? Y que, bueno, finalmente él decidió no llevarme. Entonces yo estaba medio molesto y sí, justo el partido contra Estados Unidos los veo porque habían jugado contra Italia muy bien, ¿no? Con el gol de Borghetti. Y bueno, contra Estados Unidos, que todos pensábamos que era el rival fácil para avanzar, y termina ganándoles, y creo que es una de las derrotas muy duras que ha sufrido México en un mundial.
1: Sí, de estar invictos. Oye, Claudio, para ti, ¿cuál ha sido tu mundial favorito? ¿Dónde crees que México se ha visto mejor?
0: Pues mira, yo la verdad que el del 94 jugamos partido muy emocionante contra Italia, por ejemplo, ¿no? Que empatamos, pero creo que fue un partido muy, muy, muy emocionante. Contra Bulgaria, pues todos saben, ¿no? Los penales, me tocó tirar. Afortunadamente lo metí. Y luego, con el que más me quedo es contra Holanda, que ahora es Países Bajos, ¿no? Que en Francia 98, cuando el matador mete en el último segundo prácticamente el
1: 2-2.
0: El 2-2 y avanzamos a la siguiente etapa. La verdad que el partido fue muy emocionante.
1: Sí, bueno, Claudio, te tengo unas preguntas rápido antes de dejarte ir, emperador, y siempre agradeciéndote que estés disponible para nosotros. Ya te hemos entrevistado varias veces, pero vamos a estas preguntas de volada, ¿eh?
0: Sí, claro.
1: Ahí te va. ¿Ves a México pasando de grupo?
0: Sí. Seguro.
1: ¿Y el siguiente partido también o ya?
0: No, también me la juego. Yo creo que, mira, estamos esperando el quinto partido, pero son 48 selecciones, ahí va a depender del cruce, pero si pasa en primer lugar va a ser muy importante pasar en primer lugar para quedarte en la Ciudad de México, y es una gran ventaja.
1: Muy bien. ¿La Hormiga o Raúl Jiménez en este momento?
0: Yo Raúl Jiménez, tiene toda la experiencia, al jugar en Inglaterra no es fácil, la verdad que Raúl retomó su nivel y yo me voy con Raúl.
1: ¿Guillermo Ochoa o el Tala Rangel?
0: Ay, está complicada por lo que es Memo Ochoa, la experiencia que tiene, pero me voy con el Tala Rangel.
1: El Tala. Sabemos que Aguirre va a ser el técnico, pero si tuvieran que cambiarlo por uno de estos tres, ¿cuál elegirías? ¿Milito, Mohamed o Jardiné?
0: Yo me iría con el turco Mohamed. Creo que el Turco es ganador y lo ha demostrado.
1: En la contención, Fidalgo y el Machín, o Lira y Charlie.
0: Yo me iría con Charlie y con Exxon.
1: Le combinó.
0: Sí.
1: Si estuvieras en esa selección, ¿quién sería tu roommate?
0: No, mira, me llevaba con todos, no los conozco bien, pero agarraría a Raúl Jiménez para que me cargue la maleta.
2: Ah, bueno, qué momento.
1: tú estuviste en concentración por mucho tiempo, ¿no? Con muchos
0: compañeros.
1: ¿Cuál fue la travesura más grande que hiciste en alguna concentración con la selección?
0: No, yo siempre me porté muy bien con la selección, siempre el mejor portado.
1: ¿Quién era el desmadroso?
0: El desmadroso era, imagínate, Cuauhtémoc Blanco, Jorge Campos, Luis Hernández, puro loco, que tenía que controlarlos.
1: ¿Tu técnico favorito que te dirigió en todos los años que jugaste?
0: Ay, la verdad que es difícil escoger, tuve pocos técnicos, pero me voy a quedar con el Tuca Ferretti.
2: Naturalmente, carajo.
0: Sí, carajo.
1: ¿Real Madrid o Barcelona?
0: Ay, ay. Antes iba Real Madrid por Hugo y luego al Barça por Rafa Márquez. Pero voy con Barça, juega, me gusta cómo juega.
1: Wow. ¿Messi o Cristiano?
0: Messi, me voy con Messi.
1: Muy bien, vámonos por algo muy chido aquí. Es, ¿la prensa ya cambió o es igual?
0: No, yo creo que antes no había tantos medios, no, redes sociales. Yo creo que hoy en día es más complicada la prensa.
1: Ahorita cualquier güey ya tiene una opinión.
0: Pues sí, pero por una parte está bien, ¿no? Hay más comunicación, hay más negocio.
1: Pues sí.
0: Claro.
1: Oye, que tú, por cierto, estás también trabajando ahí de repente, comentando, ¿no?
0: Sí, estoy más ahí en Fox Deportes, ahí estamos de analista.
1: Oye, por último, la música nos mueve, tú eres pues casi chilango allá, ¿no? dos rolas que te gusten así de siempre.
0: Pues yo esas de que te corta las venas, ¿no? El Triste de José José, que era mi idolazo, José José. Y bueno, Vicente Fernández también, ¿no? O sea, el Potro, el Potrillo, ¿no?
1: ¿Cuál rola del Potrillo?
0: El Potrillo, como quien pierde una estrella.
1: Ah, muy bien. Es
0: buenísima, ¿no?
1: No, hombre, pero ¿y de ahorita una rolita que traes por ahí?
0: Pues Bruno Mars, me gusta.
1: Oh, sacó un buen disco,
0: ¿eh? Sí, sí, sí.
1: O sea, que eres chido. Bueno, saludos al playlist más chido aquí con Claudio Suárez. Esto es lo chido del mundial. Despídete, emperador. Mándale un mensaje a la selección.
0: Saludos a la selección. Pónganse las pilas. Mucha suerte y éxito.
1: ¡Estamos!

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0: 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Señores, ya es jueves. Oye, Garbanzo está en su Garbanzo Choco está en su mundial número 4 sin pagar un peso, Choco.
1: ¡Oh! Choco, aquí lo estoy pagando, pero con mi sudor. El sudor de chamba, sin dormir, pero mira, con muchas ganas de ir a ver esos goles.
2: Seguramente.
3: O sea, a mí Erasmo me ha vendido de que tiene que ir al mundial a trabajar, ya van el cuarto mundial y yo no veo, o sea, nada de regreso.
0: Hey, a ver, ahí te va, Choco. Nosotros no nos quedamos en Rusia, ni en Brasil, ni en Qatar, ni aquí. Vamos a regresar, ese es tu regreso, ¿verdad?
1: Hay muchos regresos.
0: Oye, Choco, hablando de quién viene al mundial, hay gente que no viene al mundial y critica a la banda que venimos al mundial. Detrás de cada persona que viene al mundial hay una historia. ¿Y quién viene al mundial? Empresarios, gente con negocios, todo ese rollo. Obviamente nosotros tenemos una chamba que matamos dos pájaros de un tiro, nos divertimos, informamos y a la vez pues somos un medio de información y todo el rollo, ¿verdad? Digo, a nuestro estilo, ¿no? Agarra el micrófono, Garbanzo, sin miedo.
1: O era para que se ambientaran estos caras de pájaro.
0: Choco, el Garbanzo no se está riendo. Ya llevamos 2 días aquí y cero risas.
1: Oye, ¿y tú tampoco te has peleado con nadie?
0: Sí, ayer me peleé en una ¿cómo se llama? En una parodia de Erasmo, brody.
1: Ah, mira nada más, ¿cuántas peleas llevas?
0: Bueno, señores, tenemos la pregunta, Choco, es ¿qué viene al mundial? Y nosotros tenemos compas y amigos que se dedican a algo y se dedican a cosas interesantes. Por ejemplo, tenemos a Martín, que Martín se dedica a poner piso de madera en Estados Unidos, especialmente en el área de Hollywood, en el área de donde viven los fifís, los ricos, Choco. Hasta tía te puso madera.
3: Bueno, me puso madera en una de las casas, creo que tengo ahí en no recuerdo en dónde.
4: Bel Air.
3: Sí, Martín, ¿cuántos años tienes haciendo esto, Martín?
4: Ya tengo varios desde que empecé a hacer pisos. Sí. Unos 30
1: años.
3: Unos 30 años.
4: Sí, haciendo pisos.
3: A ver, ¿cuál ha sido tu trabajo? Porque esas son las personas que vienen al mundial, ¿no? Digo, les va bien, trabajan duro. ¿Cuál es el trabajo que tú dijiste aquí es donde gané más?
4: No me acuerdo de eso, pero me acuerdo de celebridades.
3: A ver, por ejemplo, o sea, ya te entendí, ok.
4: Sí, porque
0: dependencias, a ver.
4: No, sí, le he hecho trabajo a la Madonna ahí en Hollywood, a Arnold Schwarzenegger.
3: Madonna tiene casa en Hollywood.
4: En Hollywood, sí.
0: Oye, ¿y cómo está la casa? ¿Dos pisos? ¿Un piso?
4: No,
0: ¿cómo
4: pues
0: es?
4: Un caso, ¿no? Pues, pero no estaba ella ahí, obviamente.
0: Pues
4: pero
0: sí, güey, tenemos que te ven a ver a ti.
4: Pero por eso es de que sí, por eso es lo que se acuerda uno, no de lo que ganas, porque lo que ganas, te lo gastas y las memorias, pues, ¿no?
0: ¡Ah! Choco, fíjate, lo chido es que le hice la casa de Madonna, no estaba ahí, pero tampoco voy a decir cuánto gané, pero lo que se queda en las memorias es lo chido. Entonces yo imagino la memoria de Martín llegando en su camioneta, ¿no? I have an estimate, y lo tengo un estimado, ¿para quién? El asistente del asistente de Madonna, ok, y luego, oye, Madonna no viene, ok, ya acabé el jale, oye, ¿de qué te acuerdas? Que hablé con el asistente del asistente de Madonna. ¡No manches, Martín! No.
1: Oye, pero también lo que dijo este Martín es que personalidad les ha de cobrar $4,000, $5,000.
3: Oye, a ver, ¿en ocasiones cuando las celebridades son más famosas, tú les das más especiales o menos?
4: Trato de darle especial porque usas el nombre de ellos.
3: Ay.
4: Entonces ya no lo publicas, nada, pues yo trabajé para cierto celebridad.
3: Para Madonna y enseñas fotos y videos. Fotos
4: como Elon Musk, también le hice dos casas.
0: ¿A Elon Musk?
4: Sí.
0: ¿O las que compró las dos juntitas?
4: Sí, unas que están ahí en una montaña. Sí.
0: ¿Cómo se llama ahí?
4: Se llama Bel Air.
0: Oye, Bel Air también a Elon Musk, pero ya las vendió, ¿no?
4: Sí, en vez que se fue ya a San Francisco. A mí ya me corrieron porque corrieron al contratista, pero trabajé ahí.
0: Qué chido, pero tú tienes tu propia compañía.
4: Sí, así es.
0: Oye, pues ahí está. Oye, yo vi que ponen pisos y hay de muchos tipos de pisos. ¿Cuál es el piso como más caro para poner?
4: El más caro es
0: de madera.
4: Como algún diseño que hagas, como Harrimon o Parkade. son diseños que hacen especialmente.
0: ¿Pero de qué árboles?
4: Son de oak. De oak sería de oak. Encino.
0: ¿De encino?
4: Encino, sí.
0: Entonces tú ya lo que cobras es por la textura que le pones.
4: Sí, por el color, el finish y toda la variación de la instalación, sí.
0: ¿Cada cuándo deberíamos de cambiar el piso de madera?
4: No, el piso de madera no lo ocupas cambiar, solo ocupas mantenimiento como cualquier otra cosa. Cada 5 años, una license en clear coat, después de que lo termines, es el año de así, el piso te va a durar años.
3: ¿El piso de madera cuántas veces puedes trabajarlo?
4: A lijarlo varios, 3-4 veces, pero una lijada leve y luego barniz cada unas 10 veces.
3: Vamos a decir que lo lijaste ya 5 veces, después que ya lo tienes que quitar,
4: sí,
3: ya no
4: tienes
3: sirve.
4: Que reemplazarlo porque hay pisos de 60, 80 años, tienes que reemplazarlos, ya no tienen carnita.
0: Ya no tienen carnita, ahí está. Oye, pues él es Martín, pone madera y el vato, por eso anda acá, tiene un mujale chido. A Madonna no la conociste, Martín, pero ¿a quién has conocido?
4: A Arnold Schwarzenegger.
0: ¿O al Arnold?
4: Oh, sí.
0: ¿Y qué te dijo?
4: Me dijo,
0: le dijiste paga, me dijo, I will be back.
4: No, dijo, sí, me dijo, I'll be back.
0: Arnold, ¿bueno uno o qué?
4: Sí, sí, está, es chido, no, nada de personalista.
0: ¿A quién más?
4: Ah, pues Elon Musk, pero ese sí era ya otro nivel, ese tienes que, un security, ya llega uno cuando no hay nadie de su familia o algo.
3: ¿Él te dijo cómo quería el piso?
4: No, sus asistentes, sus diseñadores.
0: Órale, ¿y iba solo o iba con su morra?
4: Ah, no, pues ahí tenía delante la chica que, la güerita que era novia.
0: Oye, ¿tú sí lo conociste?
4: Sí lo miré, pero no podía contacto con él, ¿no? Porque tiene sus asistentes, como ya mucha lana tienes ya.
0: Oye, pero hay muchos artistas que son bien mamilas, que dicen, no me mires a los ojos, no voltees a verme. ¿Por qué te vamos a hablar con otro que tenemos aquí que ha trabajado con artistas?
4: Sí.
0: Que también, ya está emocionado desde. Ahorita vamos a volver, señores. Estamos en Mundial y estamos conociendo ¿qué tipo de gente viene al Mundial? Gente que hace lana, pero también gente que trabaja duro. Ya regresamos, señores. Esto es Erando y la Chocolata desde el Mundial de la Ciudad de México.

0: Oye, nunca hemos tenido esta plática, la deberíamos de tener más seguido. ¿A qué se dedica nuestra gente? ¿Qué hace? ¿Cómo hace su dinero? Gente que a veces hablamos de cosas negativas, que se dedican a esto, a lo otro. Aquí hay gente honrada que tiene compañías. Ya hablamos con Martín, se dedica a poner piso de madera para celebridades como Madonna y entre otros. Ahora tenemos a Chema. Tú, Chema, te dedicas a ser contratista. Trabajas todo lo que tiene que ver con hacer una casa, renovar una casa, ¿no? Remodelar.
1: Sí, correcto. Todo, hacemos todo, de todo.
2: Oye, Choco, una vez me dice Chema que, porque a veces hay güeyes que son diseñadores de interiores y ellos tienen una idea en el papel, ¿verdad? Y luego vienen estos compas que han hecho construcción y ellos dicen, oye, está chida la idea de tu diseñador, pero no puedes poner esa puerta ahí, porque si la puerta abre para acá, le pega aquí, o y los por lo regular son mujeres, y las mujeres tienen a su vato que es gay, y es el que dice, ay, aquí y acá. Entonces viene Chema y dice que no. Me acuerdo que un día dijiste, sí, que tú les dijiste, no pongan ese azulejo ahí, el azulejo lo traían de Italia, era bien caro. ¿Y qué pasó, Chema, al último?
1: Bueno, les voy a platicar quién es esta historia. Esta historia fue con Zoe Saldana. Y el esposo...
0: O la actriz. La actriz Zoe Saldana.
1: Sí, muy, muy...
0: Oye, ella salió en...
1: Sí, en Avatar.
0: En Avatar.
1: Sí, muy buena. Muy buena persona, la verdad, totalmente diferente al esposo. El esposo italiano, supuestamente jugador profesional, que nunca lo vi donde jugó. Y era el que llegaba y exigía y decía las cosas. Pero llegaba Zoe Saldana, le ponía sus coques en la cabeza y métase.
0: O sea, él mandaba y decía, las cosas son así.
1: Sí, pero ella es la que mandaba. Y una persona tan noble...
2: Pégate el micrófono bien.
1: Ella, con ella, platicábamos, o sea, de repente ella era la que tomaba las decisiones, sus papás también, que fueron muy buena gente los dos. El esposo es el único que era la controversia, pero él no mandaba.
2: Entonces, ¿qué pasó con eso del piso, güey?
1: Ah, sí, o sea, desde fue una Venice Plaza que hicieron un baño, trajeron a italianos. Cuando llegó ya vieron que estaba todo dañado y tomó la decisión de él. El último dijo, no, ¿sabes qué? Ella llegó y dijo, no, quíteme todo. Mandaron a traer de vuelta a las mismas personas y tenían que hacerlo porque tomó la decisión de hacerlo.
2: ¿Cuánto dinero perdieron ahí?
1: Pues, te voy a decir algo de dinero. Pues sí, perdieron bastante dinero, no te puedo decir cantidades.
2: ¿Cuánto, hombre?
1: No podemos decirlo.
2: 500, 800. No,
1: bueno, estamos hablando de unos $150,000.
2: $150,000 es un berrinche, Choco.
1: Un berrinche.
0: Bueno, uno lo entiende, ¿no? O sea, dices tú 150, pero para ustedes me imagino es como... Sí. Uf.
1: No, y eso pasó también con alguien que conozco bien personalmente, con una chimenea.
0: A ver, platícanos, Chema conoció una celebridad que, bueno, a ver, pero ¿qué trabajo estabas haciendo en la casa de esa celebridad?
1: En esa casa hicimos todo, hicimos la renovación de puertas, prácticamente todo, una remodelación que fue pues muy bien pagada. En esa área estaba trabajamos con Zoe Saldana.
2: ¿En Encino?
1: No, fue, esta área fue en
2: Beverly
1: Hills. Fue en Beverly Hills. Estuve 2 años también con con Cameron Díaz.
2: Oh, Cameron Díaz.
1: Una persona muy amable, donde tenemos el contacto directamente también con Adele, que llegaba ahí.
2: Ah, oh, Adele.
1: Sí, en esa área.
2: ¿También tiene casa Adele ahí?
1: Sí, tenía, ahí en esa área estaba vecino, era el Ziggy Marley, que es el hijo de Bob Marley. Cameron Díaz, estaba Cameron Cruz, estaba
2: Adele. O sea, por un machuchón.
1: Sí, exactamente.
2: Y la persona que de la que no podemos decir el nombre.
1: Sí, ese es otro, es el más macizón, que también tuve que hacer una chimenea cuando se la quité porque iba a llegar su esposa. No te voy a decir.
2: Los ojos.
1: No quiero decir. No, bueno,
2: por
1: ¿sabes
2: eso,
1: qué?
2: Por
1: te,
2: eso,
1: voy
2: pero...
1: decir, te voy a decir el nombre.
2: No digas el nombre, nomás di el lugar. ¿Dónde
1: bueno,
2: fue?
1: No voy a decir nombres, pero sí fue algo bien y fue alguien, fue un
2: ¿A
1: un
2: qué
1: latino.
2: Se dedica?
1: Se dedica a la radio. Y es prácticamente, te voy a decir, no, se dedica a la radio, es alguien muy importante dentro de... Él era vecino en ese tiempo de Justin Bieber, era vecino del dueño de Legendary, que hizo 300 Superman, y él le decía a sus pintores, su casa, en ese tiempo su casa tenía 3 columnas en la parte de enfrente en calabazas, en el área más, el mejor de calabazas, y él le decía a sus pintores... Lo volteaba un pintor y lo miraba y él le decía, no me voltees a ver porque te voy a correr. Y los corría del trabajo. Y es alguien muy conocido dentro del medio, que no voy a decir nombre.
2: Pero el locutor y vivía
1: locutor,
2: ahí. Y decía,
1: ahí.
2: No me mires a...
1: Así es. Y eso lo tengo directamente los pintores que estuvieron trabajando ahí.
2: ¿Qué entonces?
1: ¿Trabajadores?
2: ¿El Salvador?
1: Trabajadores que tenemos ahí dentro. Entonces, eso fue lo que pasó. Sí, hemos trabajado, como te dije yo, con Cameron Díaz, trabajado con una Cameron. Ahorita, el último trabajo que tengo es con Demi Moore. Sí, estamos hace 2 meses que estuvimos ahí en su casa. Y pues sí, o sea, con ella directamente no es mucho el trato porque es diferente. Son sus ayudantas. Pero...
2: ¿qué es lo más exótico que te han pedido, güey? Como tráeme una.
1: En un trabajo que es ahí en el mejor lugar de Beverly Hills, que es Beverly Park, lote 49, te voy a decir hasta el lote. Es una persona que se encarga de muy fregona de Microsoft y todo esto, o sea, es un genio. Una casa de 250 millones de dólares. Ese tiene dos casas y la esposa es latina. Y ahí hay 2-3 compañías trabajando todo el tiempo, hay 100 personas trabajando en ese tipo de casas. Y en una ocasión, los que estaban haciendo una chimenea, llegan y quebraron una pieza de la chimenea que había, la trajeron del extranjero, una chimenea muy cara, que les había costado $500,000, $1,000,000. Yo llego y empiezo a platicar con las personas que lo estaban poniendo y le digo, oye, si ya se quebró esta pieza, ¿qué van a hacer con esta? ¿La reemplazan o qué? No, dice, la hacemos aquí en el Valle de San Fernando, porque ahí las estamos fabricando. Imagínate lo que pasa con esa gente.
2: No. O sea,
1: es algo que no te das cuenta de repente porque tienes tanto dinero, te venden muchas cosas que no son. Muchas cosas.
0: O sea, estás diciendo que muchos contratistas se aprovechan, sí, porque ellos, sí, no se dedican a esto, así les venden, es, les dan, como dicen, dice el dicho.
2: Gato por liebre, Choco. O sea, cat for labor.
1: Y así es, o sea.
2: Oigan, estamos viendo desde aquí la Basílica de Nuestra Señora de Guadalupe. La neta, qué chido, en la Ciudad de México. Y bueno, mexicanos que hacen jales importantes. Ya tenemos a Martín, que trabaja con famosos y ricos. También Chema, que ya escucharon. Para los que le van cambiando y los que no, pues ya saben, ahí está el podcast de Erasmo y la Chocolata. Y ahorita vamos a ir, Choco, con un vato que este vato se dedica a vender cosas a pequeños, grandes restaurantes donde hace buena lana. Pero el vato, pues sigue igual de humilde, de noble, parece. Regresamos con eso más adelante. Estamos aquí viviendo el mundial, así empezamos este show. Ya ven cómo le fue a México, vamos a hablar de eso más adelante. Aquí en el show de Eras de la Chocolata desde México, esto es el Mundial 2026.

0: Ahí, José. Órale, pues, muchachos. Bueno, esto se llama Choco. Aquí no va a ser hembras contra machos. Encontramos gente que es de Zacatecas, de Jalisco, de Colima y de la Ciudad de México. Entre esos cuatro vamos a ver quién es el campeón y hace más puntos, porque pues somos puros mexicanos, pero hay que ver quién hace más puntos y es el ganador. Así que tenemos aquí a el participante número uno. Él es César.
1: ¿De dónde eres, César?
2: De Moyagua, Zacatecas.
1: De Moyagua, Zacatecas. Oye, de ahí es el entrenador del Canelo, ¿no?
2: Ahí mero, ahí es el Chepo Reynoso.
0: Salud, Chepo. Además de las pitayas, el otro, lo único que presumen. A ver, vámonos con el participante. Zacatecas contra Jalisco, Choco en la semifinal. ¿Cómo te llamas?
3: Chema.
0: Chema, tú, ¿por qué es famoso de donde tú eres, allá, Ciudad Guzmán?
3: Porque todos somos bien hombres.
0: Ay, le creyó.
4: Exactamente, sí, te creemos.
5: Oye, el garbanzo anda muy serio, Choco. Siempre se está riendo.
1: Es que el garbanzo ahora anda trabajando, por eso.
4: Ahora ya no alcanza para la risa.
6: Ah, bueno. O es una cosa u otra, güey.
0: ¿Ya estás entendiendo, mijo?
4: ¿Cuál quieren? Échame lo que sea.
3: Lo que venga.
0: Bueno, vámonos, esta es la semifinal. Una pregunta primero para uno y luego el primero para el otro, para que vean que no hay ventaja. La primera pregunta es para ti, Chema, de Ciudad Guzmán, Jalisco. Menciona una comida que nunca falta en una fiesta mexicana.
3: La birria.
0: Él dice que es la birria. Muy bien, nos vamos con nuestro amigo de Zacatecas, César. Todo Moyagua te está escuchando. La pregunta es, menciona una comida que nunca falta en una fiesta mexicana, además de la birria.
2: El mole.
0: El mole. Muy bien, vamos a ver, maestro Doggy.
5: Oye, Brody, les voy a decir, ahorita van empatados. Ninguno le adivinó. Ninguno agarró puntos. Primer lugar, Choco, los tacos. Nunca faltan. Segundo, los tamales. Tercero, el pozole. En cuarto, la barbacoa. Y en quinto, las carnitas, señores.
1: Bueno, la barbacoa venía siendo como la birria. Digo, en Jalisco siempre en las fiestas es birria, ¿no?
0: Pero aquí estamos en la Ciudad de México. Señoras y señores, hoy que jugó México, estamos aquí. Pues ya saben, con este ambiente mundialista. La pregunta ahora primero es para César. Él va a contestar primero. Van 0-0, maestro.
5: Sí, Brody, Zacatecas y Jalisco es la peor combinación.
0: ¿Qué es eso? Luego los niños salen
3: bien de... bueno.
0: Ahí no. Vamos. Aquí vamos con la siguiente pregunta. Aquí vamos a ver quién pasa a la final. César Sánchez de Moyagua, Zacatecas. Menciona algo que un mexicano lleva cuando va al estadio.
2: La playera de México.
0: La playera de México. Bien, ahora vamos con nuestro amigo de Ciudad Guzmán, Jalisco. Además de la playera, menciona algo que un mexicano lleva cuando va al estadio.
3: La bandera.
0: La bandera, la bandera, la bandera.
4: La bandera.
0: Maestro Doggy.
5: Oye, Brody, ahora sí se pusieron truchas. Fíjate, está en cuarto lugar la bufanda al estadio. En cuarto lugar está la trompeta, ¿no? Vuvuzela. En tercero está la gorra de su equipo y Brody. En primero y en segundo, en primero sí están la camisa y está la bandera, Brody. Pero en primer lugar, señoras y señores, y pasa a la final. Él es de Zacatecas. La jersey, señores, la camiseta es lo que se lleva al estadio, Choco.
3: Me roban.
1: Muy bien, bueno, Zacatecas está en la final en este momento de hembras contra machos desde la Ciudad de México. Ahora vamos con la otra semifinal, ¿no?
0: Tenemos a el señor de los cocos. Él es de Colima. Además, tiene una facción tropical como un tucán.
3: Saludos.
0: Él se dedica a poner piso, Choco. Él es de ¿cómo se llama tu ciudad?
3: Tecomán, Colima.
0: De Tecomán, Colima. Primero la pregunta va a ser para ti de Tecomán, Colima. La pregunta es, en este machos contra machos mexicanos, menciona una ciudad mexicana famosa por el turismo.
3: Acapulco.
0: Él dice Acapulco. Muy bien. Famosa por turismo. Además de Acapulco, tenemos a nuestro amigo de la Ciudad de México. Él es Eduardo.
7: Hola.
0: Eduardo, además de Acapulco y de cuidarnos de las carteras, dinos la ciudad mexicana famosa por el turismo.
7: Cancún.
0: Él dice que es Cancún, maestro Doggy.
5: Muy muy bien, Cancún. Déjenme decirles que en quinto lugar están Los Cabos, en cuarto Acapulco, señores. Muy bien, 16 puntos para nuestro amigo de Acapulco. Bien, 16 puntos, maestro. En tercero, señores, Puerto Vallarta con 19 puntos. En segundo lugar está Ciudad de México con 24, que es aquí. En primer lugar, señoras y señores, con 27 puntos, Cancún.
1: ¡Eduardo!
6: ¡Eduardo! ¡Eduardo!
1: Muy bien, Eduardo está ganando a Colima y vamos a ver si pasa a la final para enfrentar a Zacatecas, ¿ok?
0: ¡Vámonos! Choco, la segunda pregunta, ahora contesta primero Eduardo. Parece que están tocando la puerta, ¿no? Bueno, vámonos. Ah, no, tú le estás pegando aquí. ¡Vámonos! Menciona, Eduardo, una bebida que los mexicanos toman en reuniones familiares. Esa es la pregunta. Menciona una bebida que los mexicanos toman en reuniones familiares.
7: Cerveza.
0: Él dice cerveza. Vámonos ahora con Colima. Además de la cerveza, ¿qué bebida toman en reuniones familiares?
7: Agua fresca.
0: Agua fresca.
7: Oye, se me hace que ganó,
0: agua fresca.
7: Ganó Colima, se me
0: así
7: hace.
0: Que vamos a ver qué rollo, maestro Doggy.
5: Oye, va ganando la Ciudad de México, le está ganando a nuestros amigos de Colima 27 a 16. Así que en este momento puede ser que dé la vuelta a estos señores. En primer lugar, refrescos. Dice que es lo que toman los mexicanos, me imaginé unos jarritos ahí. En segundo lugar, Eduardo dijo que era la cerveza y está la cerveza, señores. La cerveza está en segundo lugar. En tercer lugar, las aguas frescas. 20 puntos para Colima.
6: 20 puntos.
5: El café 16 y tequila en 15. Yo digo, en una fiesta mexicana no falta el tequila. Pero señoras, señores, pasa por goliza Eduardo de la Ciudad de México.
0: Bueno, señores, la final ya la tenemos. Ya está aquí, va a ser al regreso. En el show de Erazno y la Chocolata, esto es Machos contra Machos. En la Ciudad de México, la ciudad del Mundial.

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0: Señores, ya estamos de regreso con Hembras contra Machos. Pero Choco, este es especial.
1: Bueno, tenemos Machos contra Machos y estamos en la Ciudad de México. Bueno, más adelante vamos a hablar de fútbol y demás. Pero tenemos gente de Zacatecas que está en la final contra la Ciudad de México. Quedó fuera el estado de Jalisco, representado por Chema, y Colima quedó fuera, representado por Martín, ¿verdad?
0: Así es, Choco. Vámonos de volada en esta gran final. Hay dos preguntas. La primera pregunta primero es para Eduardo de la Ciudad de México. La pregunta es, en 5 segundos quiero que menciones algo que compras cuando te vas a una tienda de conveniencia, o sea, al Oxxo.
2: Agua.
0: ¡Agua! ¡Eh! ¡Wow! Agua. Agua. Él, cuando va al Oxxo, compra agua, perros, cállense.
1: Claro, él, además él es sano, se le puede ver en su six pack.
0: Vámonos, tenemos ahora nuestro amigo de Zacatecas que llegó a la final, pero con los ojos cerrados.
3: Robando.
0: Y es que tuvo un rival muy menso. Así que vámonos, César Sánchez, menciona algo que compras cuando vas a una tienda de conveniencia, o sea, como al Oxxo, además de agua.
4: Sabritas.
0: Él dice Sabritas. Vamos a ver. Sí, ¿qué tenemos ahí, maestro Doggy?
5: Bueno, vamos a interpretarlo. En quinto lugar están los cigarros. A eso vas al Oxxo. En cuarto, los dulces. En tercero, el agua. Así que Ciudad de México está ganando 20-0, pero eso está en el lugar número 3. En segundo lugar, él dijo que eran, Choco, las Sabritas. Que esto es lo mismo, las papitas. 22 puntos para Zacatecas.
1: Oye, no es por mucho, o sea, 20-22.
5: En primer lugar quedaron los refrescos con 24 puntos.
0: Oye, hubiera contestado la cerveza, güey, no está ahí, Garbanzo.
2: ¿Cómo no van a contestar la cerveza? ¿De qué estamos hablando?
0: Garbanzo, ¿tú a qué vas al Oxxo?
5: ¡Suero!
0: El Garbanzo va al suerito. Ok. Bueno, señores, por 2 puntos el partido. Vámonos a la gran final. Contesta ahora primero Zacatecas. Te está representando a todo este estado que da tantas cosas, como por ejemplo las pitayas y también las pitayas. Bueno, César, vámonos. Menciona un lugar donde una pareja suele tener una cita.
4: Un restaurante.
0: Él dice un restaurante. Vamos con nuestro amigo Eduardo. Además de un restaurante, ¿dónde es donde una pareja suele tener su cita?
2: ¿El cine?
0: Él dice que en el cine. Vamos a ver el resultado, maestro Doggy.
5: Muy bien, Brody. En quinto lugar aparece que cuando uno tiene una cita, la gente contestó que en un centro comercial, ¿no? Vamos al mall. A caminar, a conocernos entre la gente, que no estemos solos. En cuarto lugar, señores, la cafetería. Vamos por un cafecito, vamos al café. En tercer lugar, al parque, ¿verdad? Vamos a la resbaladilla y que se va a resbalar y después otra cosa. Señores, en segundo lugar tenemos el cine con 23 puntos, señoras y señores. 23 puntos el cine. Esto quiere decir que va ganando la Ciudad de México.

0: 45, 40, no, 40, 43 a 24. ¿A cuánto? 43 a 22. Señoras y señores, en primer lugar con 24 puntos a El Restaurante.
1: Muy bien, bueno, vamos a ver cuál es el, a ver, yo estoy confundida, ¿cuál es el marcador al final?
0: 46 a 43, ¿quién ganó? César
2: Zacatecas.
0: 43. Oye, estuvo buena esta final. Sí, estuvo. ¿Qué opinas, Hermanzo?
3: Oye, qué interesante, pero vamos con los dos perdedores. Estaría chido. Una pregunta para los perdedores. Tercer lugar.
0: Ahí le va. Una pregunta para los perdedores.
3: A ver, ¿quién es más?
0: Bueno, felicidades a Zacatecas, acabas de ganar el campeonato. Oye, el Garbanzo, Brody, está como los programas deportivos, ¿no? O sea, acaba de ser campeón el Pumas y dicen, el América perdió, qué fracaso, ¿cómo es posible que haya perdido el América? Oye, a ver si llegan nuevos refuerzos. Oye, señores, hay un campeón. El Garbanzo, estás traumado, Brody.
3: Poquito, pero esa es la culpa de Erasmo, ese maldito.
0: ¿Yo por qué, güey?
3: ¿Quién va a la América?
0: Ok, este ya ha ganado. Primero Zacatecas, segundo Ciudad de México. Vamos a ver quién va por el tercero y el más güey. Vámonos. Choco.
1: Muy bien, bueno, en 5 segundos levanten la mano o grítenlo. Dejen el micrófono ahí. No se agachen, no se vayan a agachar. Dejen el micrófono ahí. No, ahí déjenlo. Muy bien, de ahí van a gritar. En 5, el que grite más rápido es el ganador. Y obviamente el que tenga el nombre más cerca, ¿ok? Mencionen un futbolista mexicano muy famoso.
4: ¡Rafa Márquez!
3: ¡Hugo Sánchez!
1: Él dice Rafa Márquez, él dijo Hugo Sánchez, ¿eras no?
0: Tenemos que Hugo Sánchez es el más famoso con 22 puntos. Martín es el tercer lugar. Jalisco, es Chema, porque ni siquiera está Rafa Márquez, pero el primero es Hugo Sánchez, el segundo Chicharito, el tercero Memo Ochoa, el cuarto Cuauhtémoc Blanco, y el quinto Andrés Guardado. Señoras, señores, este es Hembras contra Machos desde la Ciudad de México.

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1: ¿Es negocio organizar el Mundial para México, Estados Unidos y Canadá? Sí, es un gran negocio, pero no para todos. Primero, los gobiernos compran el sueño, la FIFA vende la fiesta y los contribuyentes terminan pagando la cuenta. Sí, es un gran negocio, pero no necesariamente para quienes ponen los estadios, la infraestructura y gran parte de los recursos. Cada 4 años se vende la misma promesa: turismo, crecimiento económico, empleos y prestigio internacional. Sin embargo, cuando termina la fiesta, cuando se apagan los reflectores,

0: el balance suele ser mucho menos impresionante de lo que se anunció. El torneo que mueve miles de millones de dólares, hoteles, restaurantes, aerolíneas, patrocinadores y cadenas de televisión, que son al final los que hacen los grandes negocios. Las ciudades anfitrionas reciben visitantes de todo el mundo, disfrutan durante unas semanas de una atención mediática imposible de pagar. Durante el Mundial, una cosa es el movimiento económico y otra muy distinta es la ganancia real. Los países anfitriones se quedan con la organización, la logística, la seguridad y buena parte de los costos. El Mundial es una gran fiesta. Genera emoción, orgullo, momentos que quedan para la historia, pero la emoción no paga facturas. Al final, los anfitriones ponen el escenario, la FIFA vende el espectáculo y la mayor parte del dinero termina lejos de donde se juegan los partidos. El gran negocio, como casi siempre, está en otro lado, en la FIFA.
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3: Desde el Centro Informativo de Bustos Media, estas son las noticias. Le saluda a Carlos Martín Valdés. En Portland, Robert Jacob Hoops, de 25 años, fue condenado a 2 años y medio de prisión por atacar con una roca a un agente federal y utilizar un poste de señal de tránsito como ariete contra las puertas del edificio de ICE durante una protesta. El joven se declaró culpable y deberá pagar más de $8,000 en restitución por daños y atención médica. Su identificación se logró mediante software de reconocimiento facial y fotografía en redes sociales. El caso refleja la creciente tensión entre las comunidades y el gobierno federal por la aplicación de las políticas migratorias. Un ajuste de cuentas alimentó la balacera en que perdió la vida un hombre de 25 años en el complejo de apartamentos Chandler's Bay de Kent el 24 de mayo. Documentos de la corte aseguran que Robert Werner Owsley, de 23 años y residente en Seattle, disparó varias veces por la espalda a la víctima en un aparente acto de represalia por la muerte de un amigo suyo. Este individuo aparece conectado a un accidente de alta velocidad en Federal Way que dejó a 2 muertos, incluidos un niño de 4 años y una joven, el 4 de junio. Menos de la mitad de los propietarios de terrenos en Yakima y áreas vecinas han dado su consentimiento para colocar trampas y continuar el combate contra la plaga del escarabajo japonés. Las autoridades agrícolas del estado de Washington aseguran que en estos momentos del año resulta baja la detección de ejemplares del insecto y que sus cifras aumentarán entre julio y agosto. Los funcionarios advierten que si la especie no se logra erradicar ahora, los residentes deberán enfrentar solo el problema y asumir los costos de control. En Portland, el prestigioso médico Brian Drucker, pionero en el desarrollo de un fármaco contra la leucemia, denunció que su identidad fue suplantada en X y Facebook para promocionar la ivermectina como cura contra el cáncer e incluso se ofreció un número de telefónico para captar pacientes interesados en someterse a este tratamiento. La alerta de Drucker se produce en momentos en que en las redes sociales florece este tipo de fraude que propone terapias sin respaldo científico y estudios de seguridad. Fue echado de la fuerza Dustin Bartlett, un ex policía de Arlington, Washington, investigado por presunta posesión de pornografía infantil. El ex agente de 41 años fue apartado luego que su pareja entregó más de 4,000 archivos con imágenes sexuales, de los cuales 80 contenía material ilegal y otros que podrían violar la ley del estado de Washington. Bartlett fue arrestado el 18 de mayo por la oficina del sheriff del condado de Island y liberado bajo fianza, pero volvió a ser detenido el 29 de mayo por violar una orden de no contacto con el mismo o en el mismo proceso. Su fianza fue revocada y permanece en la cárcel de la municipalidad.
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5: Románticos

Y hoy amanecimos todavía festejando a la selección mexicana. Qué bonito, mi gente. Oigan, platicaremos de los deportes más adelante. Por supuesto, es viernes y tenemos en esa hora la sección espiritual, pero más adelante el clima, los últimos boletos. En la Corona del Rey, el compañero. En el norte de California tenemos evento para Hispana, güey. No olvides, andamos con todo en toda la costa oeste. Les saludo a su compa, el Bronco. Con pura música cachetona, llegadora, bailadora y cantinera. ¡Arrancamos! Es viernes y por eso la grande.

¿Quieres calor? ¿Qué quieres? ¿Que me eche dos caguamas o qué? Muy buenos días, Portland, Oregon, Vancouver, Washington. Es viernes y arrancamos, gente, tempranito ya, 56 grados Fahrenheit. Pero eso va a arrancar, va a subir hasta los 82, cielos despejados, fin de semana de mucha calocha. Vamos a estar monitoreando bien el clima para dárselo, porque toda la costa oeste va a tener mucho calorcito, inclusive en algunos sectores hasta triple dígitos. Ahorita le doy a detalle cómo está el clima aquí en La Grande con su compa el Bronco, Mándala del Valle.

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1: ¡Dígalo! ¡Sonríalo! ¡Dígalo! ¡Manifiéstelo! ¡Es viernes! ¡Y se siente bonito! Porque ya está conectado con nosotros aquí en La Grande, en Oregon, Washington y California. Le damos la bienvenida al Mentalista Milo. ¡Buenos días! ¡Feliz viernes!
2: Muy buenos días. Hoy día cabalístico y espiritual. Día viernes de curación y sanación. Tengan todos ustedes muy, pero muy, pero muy buenos días. Gracias, Bronco, por permitirme estar de nuevo aquí contigo hoy día viernes. Es importante, queridos hermanos, marcar nuestra línea telefónica para participar en vivo y en directo. Recuerden que las llamadas entran a un conmutador y en ese conmutador se elige una llamada al azar, porque hay muchas personas que me dicen y a veces me reclaman después cuando hablamos, no, mentalista, llevo mucho tiempo llamándolo, pero no ha salido mi llamada en vivo y en directo. Recuerden, es una suerte también que salgan las llamadas, porque solamente en cada segmento vamos a o tenemos el tiempo de sacar una sola llamadita. Así de que llame, participe al 971-202-1496, 971-202-1496, nuestra línea telefónica en vivo y en directo, 971-202-1496.
1: Vámonos a la línea telefónica en este viernes, La Grande, buenos días, ¿quién anda ahí?
3: Janet Orocio.
1: Bienvenida, comadre, a nuestra sección espiritual, ¿cuál es su fecha de nacimiento?
3: Nací el 17 de octubre del 87.
1: Mentalista, la llamada es toda suya.
2: Mi querida estimada Janet, cuéntame, ¿qué te trae por esta línea telefónica? ¿Cómo podemos ayudarte?
3: Pues mire, es que hemos intentado quedar embarazada varias veces por vía asistida, pero pues desgraciadamente no ha podido. Y nos hicimos estudios y pues yo estoy bien y mi esposo también, pero pues no he podido. Pues quiero saber si está pasando algo y pues porque la edad también ya está avanzando. Y quiero tener a mi bebé.
2: Sí. Bueno, déjame decirte lo siguiente, Janet, porque aquí las cartas del tarot me indican un tropiezo, una piedra en el camino, como uno llama, ¿no? Eres una persona que ha tenido mucha ansiedad de tener hijos, pero de algún tiempo para acá ya como que te has olvidado, te has querido no ya resignarte a que no puedes tener hijos. Y de unos meses, yo me atrevería a decir que unos 2-3 meses para acá te volvieron esas ganas inmensas de tener nuevamente a tu hijo y de quererte embarazar y buscar todos los métodos y medios para hacerlo sin poder llegar a ello. ¿Por qué? Porque desde hace mucho tiempo atrás, desde que tú estabas, mejor dicho, antes de estar casada, tú fuiste una persona víctima de una brujería y una hechicería que hicieron y que desafortunadamente le hicieron fue a un exnovio o a una expareja tuya, no directamente a ti. Aquí las cartas del tarot me muestran que esa persona fue maleficiada y a través del contacto sexual que ustedes dos tuvieron, te dañó la matriz, pero no porque él haya querido, sino porque él era víctima de un daño, de un maleficio que a él le habían hecho. Y desafortunadamente, tú debes acordarte de un tiempo atrás que tuviste muchos problemas con tu periodo menstrual, que tenías sangrados constantemente, inclusive me atrevo a decir que los sangrados eran casi cada 8 días, cada 15 días, y no cada 28 días como debería ser el periodo menestral, ¿no? ¿Recuerda? Ese tiempo, ¿hace cuánto tiempo fue? ¿Hace cuántos años fue eso?
3: Como unos 3 años más o menos.
2: Bueno, hija, entonces lo que está sucediendo es que tú estás dentro de tu matriz, hay un daño paranormal que esa persona dejó en tu cuerpo sin querer esa persona hacerlo, porque él fue víctima de un daño y ese daño a través del conducto sexual te contagió. Hay que retirar eso de tu matriz, hay que sacarlo, esa energía negativa, ese daño, esa maldad que hay ahí, porque eso es lo que hace que tú no te puedas embarazar. Mata los espermatozoides cada vez que entran a tu matriz. Los mata completamente. Entonces, eso es lo que no te deja embarazar. Tú estás sana, tu esposo está sano. Ustedes deberían poder tener hijos, pero no tienen porque tú eres víctima de un salamiento, una brujería que hicieron a una persona anteriormente que tuvo relaciones contigo. Esa es la realidad de lo que estás viviendo, mi querida estimada hermana. ¿Ok?
3: Ok, ¿usted me puede ayudar?
2: Claro, Janet, vamos a retirar eso, por favor, quédate en línea, no me cuelgues para agendar la cita, no me cuelgues. 971-202-1496, nuestra línea telefónica a marcar, 971-202-1496. 971-202-1496.
1: Pausa, música y zapateño, pero regresamos aquí en la...

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1: Continuamos con la energía de viernes en esta mañanita espiritual. Ya tenemos en contacto al mentalista Milo para que le ayude con sus problemas energéticos. ¿A qué número mentaliste?
2: 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Recuerden que hoy es día cabalístico, día espiritual, día de sanación, día de curación, día especial. Y quiero invitar a todos nuestros amigos del norte de California, porque mañana estaré personalmente atendiendo varios casos excepcionales que tenemos ahí en Sacramento, California. Entonces, las personas que viven en Chico, California, en Stockton, las personas que viven en San Francisco, en San José, que me están escuchando en este momento y quieren tener una consulta, una cita personal y privada conmigo, llamen en este instante, porque mañana estaré atendiendo a todos y cada uno de ustedes personalmente en Sacramento, California, en el 971-202-1496. 971-202-1496, nuestra 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
1: Ahí es el número brillante y sonando. Así que vamos a la línea telefónica. La grande, buenos días, grande.
3: Hola, buen día. Soy Evangelina Mendoza.
1: Bienvenida. Oiga, ¿cuál es su fecha de nacimiento?
3: Mire, la consulta es para mi hija. Ella se llama Paulina Ramírez.
1: Ah, ok. A ver, mentalista, ¿cómo le ayudamos?
2: Muy bien. Cuéntame, Paulina, ¿qué fecha de nacimiento tiene?
3: Mi hija nació el 5 de agosto del 2004.
2: Muy bien. Evangelina, ¿y qué ha pasado con tu hija? ¿Cuál es la preocupación que tienes de tu hija el día de hoy?
3: Mire, pues ya hace algunos meses que la verdad pues yo la veo muy mal. Está muy delgada y su piel es de color amarillo. Ella ahorita ya no vive conmigo. Hace como 6 meses decidió irse a vivir con su novio. Está viviendo en la casa de su suegra y pues la verdad ella me comenta que tiene muchos problemas con la suegra. Yo ya la llevé al médico a mi hija y pues me dijeron que no tiene nada. Solamente le recomendaron que pues comiera un poquito mejor, un poquito más, pero pues la verdad yo la veo muy mal, la veo muy descuidada, la veo muy decaída, muy delgada y su piel muy muy amarilla. Entonces,
2: pues
3: yo la verdad quiero ver si usted ve algo en ella.
2: Sí, ya estoy aquí leyendo las cartas del tarot e interpretándolas, mi querida Evangelina, y desafortunadamente tu hija es víctima de un maleficio. Ella no solamente está teniendo problemas y dificultades con tu suegra, está teniendo problemas y dificultades con algunas cuñadas que ella tiene también. Estas personas están haciendo un daño para ella. ¿Por qué? Ella debió haberte dicho desde antes de irse a vivir con su novio que su suegra ella no le caía muy bien a su suegra, ¿no? Que era como muy, pues, debe ser una persona como muy cizañosa con tu hija. ¿Por qué? Porque Paulina es una persona que dice las cosas tal cual como las piensa. Paulina es una persona directa. Paulina, veo aquí en las cartas del tarot que es una persona que dice lo que piensa y al momento que lo piensa. Desafortunadamente eso no le ha gustado a su suegra y desafortunadamente no le ha gustado a otros miembros de la familia de tu yerno en este momento, ¿sí? Desafortunadamente Paulina es víctima de un maleficio que están haciendo estas personas para que ella no esté con él. Ellos no están de acuerdo en que ellos dos se hayan ido a vivir y mucho menos que estén viviendo juntos. Mira, Paulina tiene el enemigo en casa, desafortunadamente. Y esto te lo digo no con el ánimo de que haya más conflictos y dificultades, sino con el ánimo de que puedan ayudar a Paulina a retirarse de ahí y saber y ver con sus propios ojos, primero, quién le hizo el daño, para que esté segura de que fue su suegra y sus cuñadas, como lo estoy viendo yo aquí en las cartas del tarot. Y segundo, para que pueda retirar lo que ya le pusieron dentro de su cuerpo, porque a ella la están poniendo fea. Como no la han podido separar solamente con los chismes y las cosas que dicen de ella, no la han podido separar de su novio, la quieren separar poniéndola fea para que su novio la vea una mujer fea, una mujer fodonga, una mujer que no es lo que él quiere. Entonces, mi querida estimada Evangelina, a Paulina necesito que la traigas a mi templo espiritual de sanación, ¿ok?
3: Claro que sí.
2: Quédate en línea, por favor, no me cuelgues. Quédate en línea. 971-202-1496. Hoy día viernes, cabalístico y espíritu y espiritual. 971-202-1496. Se me fue hasta el aire.
1: No, que no se le cae el aire. No se le cae el ánimo. Porque es viernes.

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1: ¿Es negocio organizar el Mundial para México, Estados Unidos y Canadá? Sí, es un gran negocio, pero no para todos. Primero, los gobiernos compran el sueño, la FIFA vende la fiesta y los contribuyentes terminan pagando la cuenta. Sí, es un gran negocio, pero no necesariamente para quienes ponen los estadios, la infraestructura y gran parte de los recursos. Cada 4 años se vende la misma promesa: turismo, crecimiento económico, empleos y prestigio internacional. Sin embargo, cuando termina la fiesta, cuando se apagan los reflectores, el balance suele ser mucho menos impresionante de lo que se anunció. El torneo que mueve miles de millones de dólares, hoteles, restaurantes, aerolíneas, patrocinadores y cadenas de televisión, que son al final los que hacen los grandes negocios. Las ciudades anfitrionas reciben visitantes de todo el mundo, disfrutan durante unas semanas de una atención mediática imposible de pagar. Durante el Mundial, una cosa es el movimiento económico y otra muy distinta es la ganancia real. Los países anfitriones se quedan con la organización, la logística, la seguridad y buena parte de los costos. El Mundial es una gran fiesta. Genera emoción, orgullo, momentos que quedan para la historia, pero la emoción no paga facturas. Al final, los anfitriones ponen el escenario, la FIFA vende el espectáculo y la mayor parte del dinero termina lejos de donde se juegan los partidos. El gran negocio, como casi siempre, está en otro lado, en la FIFA.
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5: 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Les saluda a Carlos Martín Valdés.
6: Los residentes de Yakima fueron acusados de tráfico de drogas. Oscar Mancilla Costa, de 30 años, enfrenta cargos por posesión de cocaína con intención de distribuir. Mientras que Iris Yesenia Galindo Pelayo, de 36 años, fue acusada por posesión de metanfetamina con multas de venta. En la vivienda compartida por ellos se encontraron 188 gramos de cocaína, $16,000 en efectivo y envoltorios para empaques. Además de otras evidencias, Galindo Pelayo fue detenida en una carretera con metanfetamina, suficiente para más de 64 mil dosis. Ambos fueron arrestados el 2 de junio y liberados tras pagar su fianza. La policía de Portland emitió una alerta tras el robo a punta de pistola de una bicicleta eléctrica tras una transacción negociada en Facebook Marketplace. De acuerdo con la nota de prensa, con este se elevan a 10 los incidentes de ventas en línea que han derivado en delitos o incidentes violentos el año presente. Para evitar riesgos, las autoridades recomiendan a los usuarios de estos servicios concertar los encuentros en lugares iluminados, acudir acompañado y optar por pagos digitales en lugar de efectivo. Jonathan Camacho Mesa podría enfrentar más de 15 años de cárcel. Es acusado en el condado de Pierce de secuestro en segundo grado y 4 cargos de agresión en cuarto grado. Los fiscales relatan escenas que parecen sacadas de un sueño. Un hombre que se acerca a niñas y mujeres con la promesa de leerle las palmas, pero que en realidad las aísla y las toca. En el hospital St. Clair, 2 mujeres denunciaron encuentros similares. El caso mezcla lo cotidiano con lo perturbador, dejando la sensación de que la frontera entre lo real y lo insólito se desdibujó en las calles de Lakewood. Los hoteles no han alcanzado las expectativas de reservas para los partidos de Mundial. Según la Asociación Nacional de Hoteles, casi el 80% de los establecimientos en ciudades sede reportan reservas por debajo de lo habitual, atribuido a la liberación de habitaciones por parte de la FIFA y la baja en la llegada de aficionados. El Silver Cloud Hotel de Seattle no ha logrado vender todas sus habitaciones para ninguno de los 6 encuentros. Otras instalaciones de la ciudad, entre ellas el Fairmont Olympic, reporta un repunte gracias a fanáticos locales e internacionales y el diseño de actividades paralelas como fiestas temáticas en sus restaurantes. Oregon y Washington están en el centro del polémico plan para matar a cerca de 450 mil búhos listados. Las autoridades federales sostienen que la medida resulta necesaria para evitar la extinción del búho moteado, cuya población ha disminuido debido a la competencia de ambas especies por los mismos recursos de la naturaleza. Organizaciones locales cuestionan la escala del sacrificio y advierten sobre la decisión de convertir al noroeste del país en un laboratorio de políticas ambientales de alto riesgo.
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minuto. Buenos días, Oregon, Washington, California, territorio de la grande. Y tu compa el Bronco. En las mañanas tracaleras, para que todo el mundo lo disfrute.

que la selección mexicana no vuelve a jugar hasta el otro jueves, pero mientras tanto, festejando. Es más, otro día de la justa mundialista y seguimos invictos. Oiga, en esta hora vamos a ir con el National Day que estamos celebrando, festejando, simplemente empujando para crear una mejor sociedad. Más adelantito vamos a tener la bronconeta, mucha música, regalos y papachos, así que ¡arrancamos! Aquí en el Bronco Show de la Grande.

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Gracias a Dios, es viernes 12 de junio de este 2026. Y lo que la gente se está preguntando es que tenemos en el National Day. Estamos celebrando, que estamos recordando o empujando para crear una mejor sociedad. Fíjense qué tan importante. Hoy es el día National Loving Day. El día de amar la vida, de amar las cosas, de amar a nuestros semejantes. National Loving Day. También es el día nacional de las rosas rojas. Son 12 rojas que corté por ti. Son 12. Ese es el chavorruco, ¿eh? Día nacional de las rosas rojas, tan bonitas. Una muestra de amor y de cariño y de papacho. National Peanut Butter Cookie Day. Es el día nacional de las galletitas de crema de maní. Así es, de crema de maní. Un empanedado de crema de maní. Pues el día de hoy estamos. Ese es el día nacional de las galletitas esas. También es el día nacional, como es viernes. Día Nacional de ver película en familia, National Movie Night. Muy bien, me gusta. A ver qué película nos echó. Ahí está la de Michael. Al rato voy a hacer unas recomendaciones, fíjense. National Jerky Day. La carne seca, pero al estilo de Estados Unidos, no como la hacemos nosotros en el norte, en Sonora. Es una carnita seca, bien sabrosa, para hacer un huevito. Uf. National Jerky Day. Día Nacional de la carne seca al estilo de los Estados. Al estilo de los Estados Unidos. Y eso es lo que tenemos en un día como hoy aquí en el Bronco.

7 de la mañana con 45. Buenos días, aquí en La Grande con tu compa El Bronco. Llegó el momento de compartir con ustedes La Bronconeta, la frase de energía positiva y ganas de continuar inspirados en el proyecto de convertirnos en una mejor persona. Hoy La Bronconeta nos dice: cuando sientas que no está pasando nada, confía. Confía en que el universo está preparando el camino. Confía en que no estás estancado, en que estás siendo guiado hacia el lugar correcto. Mantén la esperanza. Sé paciente, por favor, y deja que el camino aparezca. Todo va a estar bien. Y esa es la bronconeta del día de hoy.

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3: 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Les saluda a Carlos Martín Valdés. En Portland, Robert Jekyll Hoops, de 25 años, fue condenado a 2 años y medio de prisión por atacar con una roca a un agente federal y utilizar un poste de señal de tránsito como ariete contra las puertas del edificio de ICE durante una protesta. El joven se declaró culpable y deberá pagar más de $8,000 en restitución por daños y atención médica. Su identificación se logró mediante software de reconocimiento facial y fotografía en redes sociales. El caso refleja la creciente tensión entre las comunidades y el gobierno federal por la aplicación de las políticas migratorias. Un ajuste de cuentas alimentó la balacera en que perdió la vida un hombre de 25 años en el complejo de apartamentos Chandler's Bay de Kent el 24 de mayo. Documentos de la corte aseguran que Robert Werner Owsley, de 23 años y residente en Seattle, disparó varias veces por la espalda a la víctima en un aparente acto de represalia por la muerte de un amigo suyo. Este individuo aparece conectado a un accidente de alta velocidad en Federal Way que dejó a 2 muertos, incluidos un niño de 4 años y una joven, y un joven el 4 de junio. Menos de la mitad de los propietarios de terrenos en Yakima y áreas vecinas han dado su consentimiento para colocar trampas y continuar el combate contra la plaga del escarabajo japonés. Las autoridades agrícolas del estado de Washington aseguran que en estos momentos del año resulta baja la detección de ejemplares del insecto y que sus cifras aumentarán entre julio y agosto. Los funcionarios advierten que si la especie no se logra erradicar ahora, los residentes deberán enfrentar solo el problema y asumir los costos de control. En Portland, el prestigioso médico Brian Drucker, pionero en el desarrollo de un fármaco contra la leucemia, denunció que su identidad fue suplantada en X y Facebook para promocionar la ivermectina como cura contra el cáncer e incluso se ofreció un número de telefónico para captar pacientes interesados en someterse a este tratamiento. La alerta de Drucker se produce en momentos en que en las redes sociales florece este tipo de fraude que propone terapias sin respaldo científico y estudios de seguridad. Fue echado de la fuerza Dustin Bartlett, un ex policía de Arlington, Washington, investigado por presunta posesión de pornografía infantil. El ex agente de 41 años fue apartado luego que su pareja entregó más de 4,000 archivos con imágenes sexuales, de los cuales 80 contenía material ilegal y otros que podrían violar la ley del estado de Washington. Bartlett fue arrestado el 18 de mayo por la oficina del sheriff del condado de Island y liberado bajo fianza, pero volvió a ser detenido el 29 de mayo por violar una orden de no contacto con el mismo o en el mismo proceso. Su fianza fue revocada y permanece en la cárcel de la municipalidad.
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doing? How you doing? How you doing? ¿Cómo están? Arrancamos la, tempranito la temperatura arrancó en 56 grados Fahrenheit. Hoy ya estamos casi en los 60, máxima de 74. Cielos despejados y este fin de semana va a ser el fin de semana más calientito que viva Seattle y sus alrededores. Las temperaturas van a estar casi en los 90 grados Fahrenheit. Así que saludote y tenga mucho cuidado, por favor. 90 grados Fahrenheit. No me lo voy a dar por ahí un golpe de calor que se le aplique la

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8 de la mañana con 38. Buenos días, aquí en la grande Catecampa el Bronco. Es Bonda Carnaval. Y llegó el momento de darle repasón a las estrellas y los estrellados. Pero en modo mundialista. Porque arrancó la gran fiesta del fútbol. Y los famosos, y la situación alrededor de los famosos no se hizo esperar. Hubo varias actuaciones, pero definitivamente en la inauguración lo que más llamó la atención fue lo de Maná. Lo de Maná en el Mundial, otro nivel. Yo creo que con esto coronan una gran carrera. Y no estoy diciendo que Maná se va a deshacer mañana, va a dejar de existir. No, pero creo que eso es lo que le hacía falta a una agrupación para convertirse en la agrupación más importante del pop rock. El español de México. Pero Vera celebra la invitación de Maná al Mundial. Se siente como un sueño y como no. El vocalista comparte su emoción por participar, o compartió su emoción por participar en la inauguración del Mundial. Evento que califica como histórico y que vivió junto a otras figuras como Shakira, que también es espectacular. Qué guapura la de Shakira, ¿eh? Pasan los años y ella luce

0: Vicente Luis se representará a México en el Mundial de 1986. Es un honor enorme.
1: La peor imitación de Belinda en el mundo de las imitaciones. Pero en mi cabeza sí suena ella. La cantante y actriz es la protagonista de esta inauguración. Es una de las protagonistas. Fue una de las protagonistas. Que le dio voz a Por Ella, tema oficial que interpreta junto a Los Ángeles Azules. Oigan, y pues no puede faltar el toque mexa. El toque mexa. Por eso la inteligencia artificial no funciona en México. Porque nosotros la superamos con la estupidez natural. El mundial comenzó con Payaso de Rodeo. Y No Rompas Más en el Zócalo, y se convirtió en una pista de baile durante el FIFA Fan Festival. Fíjense nada más. Como si fuera boda, ¿no? Mucho antes de que México y Sudáfrica patearan la pelota en la Plaza de la Constitución, que ya estaba llena, personas se pusieron a bailar con No Rompas Más, Mi Pobre Cucharón, Kiri, Kiri, Kiri, Kiri, Kiri. Ay, ay, ay. 8 de la mañana con 40, aquí en La Grande.

8 de la mañana con 47. Buenos días, aquí en La Grande con tu compa El Bronco. Y dentro de la fiesta mundializa, pues obviamente la cantada del himno, ¿no? Así que seguimos aportándole al ritmo de las estrellas y los estrellados. Alejandro Fernández y la reacción estremecedora que provocó su interpretación del himno nacional. Así es. Todo el mundo decía, nomás no le den un traguito porque luego se pone muy irreverente. Estadio repleto, más de 80,000 personas. Emoción flor de piel. Se puso de pie para escuchar el himno nacional mexicano. El Potrillo se presentó para entonar el tema que desde 1853 ha representado a México. El grito de guerra se coló en la garganta de miles. Desde la primera estrofa los aficionados se levantaron. Algunos con las manos en el pecho, que no es lo correcto, ¿eh? De acuerdo a la regla de etiqueta del himno nacional, hay que interpretarlo con los firmes y con los brazos a los lados. Eso de ponerse la mano en el pecho no es lo correcto. Pero cada quien hace lo que quiere. Otros con la cabeza en alto y en orgullo quemante en los ojos. O sea, querían llorar. Alejandro Fernández se mostró contento al terminar su presentación, en la que no tuvo un solo error, como ha ocurrido en otros eventos. Cantantes que no indican la letra del himno y todo, no. Y lo hizo

0: me gusta, lo confieso. 8:49, pero lo de Alejandro Fernández bien, ¿eh? Mucha gente muy mala vibra estaba esperando que se equivocaran para hacerlo garras. Continuamos aquí en La Grande.
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0: corona del rey, mi compa.
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4: 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Les saluda Carlos Martín Valdés.
5: Los residentes de Yakima fueron acusados de tráfico de drogas. Oscar Mancilla Costa, de 30 años, enfrenta cargos por posesión de cocaína con intención de distribuir. Mientras que Iris Yesenia Galindo Pelayo, de 36 años, fue acusada por posesión de metanfetamina con multas de venta. En la vivienda compartida por ellos se encontraron 188 gramos de cocaína, $16,000 en efectivo y envoltorios para empaques. Además de otras evidencias, Galindo Pelayo fue detenida en una carretera con metanfetamina suficiente para más de 64 mil dosis. Ambos fueron arrestados el 2 de junio y liberados tras pagar su fianza. La policía de Portland emitió una alerta tras el robo a punta de pistola de una bicicleta eléctrica tras una transacción negociada en Facebook Marketplace. De acuerdo con la nota de prensa, con este se elevan a 10 los incidentes de ventas en línea que han derivado en delitos o incidentes violentos el año presente. Para evitar riesgos, las autoridades recomiendan a los usuarios de estos servicios concertar los encuentros en lugares iluminados, acudir acompañado y optar por pagos digitales en lugar de efectivo. Jonathan Camacho Mesa podría enfrentar más de 15 años de cárcel. Es acusado en el condado de Pierce de secuestro en segundo grado y 4 cargos de agresión en cuarto grado. Los fiscales relatan escenas que parecen sacadas de un sueño. Un hombre que se acerca a niñas y mujeres con la promesa de leerle las palmas, pero que en realidad las aísla y las toca. En el hospital St. Clair, 2 mujeres denunciaron encuentros similares. El caso mezcla lo cotidiano con lo perturbador, dejando la sensación de que la frontera entre lo real y lo insólito se desdibujó en las calles de Lakewood. Los hoteles no han alcanzado las expectativas de reservas para los partidos de Mundial. Según la Asociación Nacional de Hoteles, casi el 80% de los establecimientos en ciudades sede reportan reservas por debajo de lo habitual, atribuido a la liberación de habitaciones por parte de la FIFA y la baja en la llegada de aficionados. El Silver Cloud Hotel de Seattle no ha logrado vender todas sus habitaciones para ninguno de los 6 encuentros. Otras instalaciones de la ciudad, entre ellas el Fairmont Olympic, reporta un repunte gracias a fanáticos locales e internacionales y el diseño de actividades paralelas como fiestas temáticas en sus restaurantes. Oregon y Washington están en el centro del polémico plan para matar a cerca de 450 mil búhos listados. Las autoridades federales sostienen que la medida resulta necesaria para evitar la extinción del búho moteado, cuya población ha disminuido debido a la competencia de ambas especies por los mismos recursos de la naturaleza. Organizaciones locales cuestionan la escala del sacrificio y advierten sobre la decisión de convertir al noroeste del país en un laboratorio de políticas ambientales de alto riesgo.
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con 6 minutos. Buenos días, Oregon, Washington, California, territorio de la grande y territorio de la selección nacional. Muy buenos días, cabalgando la frecuencia con pura música. Cachetón de Canova y la Rue en Cantinera. Le saluda a su compa el Bronco. Porque estamos en efecto mundialista. Estamos en modo party, dice Samuel. Pero en modo party pambolero. Así es, señoras y señores. Está viviendo la gran fiesta del fútbol. Cada 4 años nos reunimos. Los que pueden van al estadio, pero es el 1%, como siempre, los ricos humillando a los pobres, ¿no? Algunos alrededor de la televisión, del bar, algunos otros en la oficina, así como que no quieren. Un ojito al gato y otro al garabato, decía la abuela. Una cosa y otra, ahí estamos disfrutando de la gran fiesta del fútbol. Pues bueno, estaremos hablando de eso más adelantito. La selección nopalera jugó, hoy entran al escenario, bueno, todo el grupo A jugó, ¿eh? Jugó Corea del Sur, la chida, y jugó por ahí también República Checa, ¿no? Entonces, también hoy entran al escenario Canadá, la hoja de maple que ha estado media fría en zona, la Canadá. No, así es esto. Y las barras y las estrellas. Así que de eso estaremos hablando más adelantito y otras cosas. El clima, los regalos, los papachos, mucho más. Porque esto es el Bronco Show de la Grande.

0: está la voz que hizo la última gran canción, la última gran canción de el fútbol. Así es, Ricky Martin. ¿Se acuerdan de aquel 1998? ¿Se acuerdan, mijitos? En mis tiempos estaban más chidas las canciones, ¿no? Que la babosada esa de la niña futbolista. Ay, don Cuchufleto, tranquilícese. Pero ya le acabo, 26. Buenos días, Portland, Oregon, Vancouver, Washington. Sí, por razón. A esta hora de la mañana, la temperatura para que toda la gente en el Pacific Northwest esté bien enterada, 61 grados Fahrenheit.
1: Lo que dice el clima es verdad.
0: Claro que sí, porque estamos muy atentos porque va a hacer mucho calor.
2: ¿Qué dice?
0: Hoy las máximas serán de 80 grados Fahrenheit. ¿Qué quieres? ¿Qué quieres, maldita madre naturaleza? ¿Que me eche unas chevechitas? ¿Que esté viendo el mundial con unas caguamas? ¿Eso es lo que quieres? ¿Estás viendo que uno, el niño chillón? ¿Estás viendo que es facilota y lo todavía la inscribes en el Conalep? Ok, y mañana va a estar todavía peor, 93 grados Fahrenheit máximas. El lunes va a alcanzar los 96, inclusive los triple dígitos. Así que tengan mucho cuidadito, por favor. Mañana con 27, vamos con Iván García.

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con 33, buenos días, aquí la grande con tu compa el Bronco. Y llegó el momento de... ¡saltar a la cancha, la fiesta más grande del fútbol! ¡2026! Hay que estar contentos, hay que estar orgullosos. La poderosa selección nopalera ayer, para muchos, no fue contundente, no brilló. A mí me pareció que lo hizo bien, así lo hizo bien. Cumplió con lo que tenía que cumplir. No había ganado un... Es la selección con más partidos inaugurales en la historia de los mundiales. Y nunca lo había ganado, o lo gana por fin, ya eso es todo un logro. 2-0, sí, contra una selección de Sudáfrica normalita. No, tampoco hay que decir, ay, no, tranquilo, pero es un buen inicio. Ah, ¿qué? Querían que perdiera para tirarnos todos al piso y deshacernos las ropas y... Mientras tanto, República del Sur de Corea contra la República Checa quedaron 2-1. Yo soy sincero, vi el primer tiempo muy trabado, muy complicado. Dije, ah, no, ya tengo cositas que hacer y prepararme para ir a la Mimi. Pues resulta que en el segundo tiempo se dieron con todo. Se esperaron a que yo apagara la televisión para que se pusiera buena la cosa. Así que entonces la República Checa y después Wang al 67, mientras que O al 80 ponía el número definitivo, le dio vuelta a la tortilla con el Sur, que será el próximo enemigo deportivo de la selección mexicana. Ahora, tengo mis reportes y mis fuentes desde México. Si alguien se le está pasando bien en este mundial, son los surcoreanos que andan en Guadalajara. ¡Qué videos, Andan de fiesta, de tequila, los coreanos, las coreanas en la lucha libre. Es impresionante. Hoy continúa la fiesta del fútbol y ahorita se lo planteamos.

9 de la mañana con 43. Buenos días, aquí en la grande Gazacopa, el Bronco. Continuamos zapateándole al ritmo de la fiesta más grande del fútbol 2026. Nada más, el día de hoy saltan a la cancha 12 del mediodía Canadá y Bosnia y Herzegovina. No son dos, bueno, si son dos, no sé si son dos, pero Bosnia, va con Bosnia. Canadá y Bosnia, 12 del mediodía y a las 6 de la tarde. Ay, qué bueno que pusieron más temprano, yo, porque a las 7, no, hombre, ya está casi dormido. Estados Unidos contra Paraguay, qué guay los de Paraguay. Va a ser un partido, bueno, los dos, Canadá y Bosnia, muy parejitos, no son buenos, pero muy parejitos. Estados Unidos se enfrenta probablemente al más fuerte de su grupo, que es Paraguay. Así las cosas. ¿Cuándo juega mi otra selección? ¿Dónde está mi otra selección? España, ¿qué está? España contra Cabo Verde será hasta el lunes a las 9 de la mañana. Okay, perfecto. Lunes 9 de la mañana, no cuenten conmigo. 9 de la mañana con 44, así la fiesta más grande del fútbol.

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Oli, good morning, buenos días, alegría. Bienvenido a tu programación grande. Ya en este viernes estamos a 12 de junio, año 2026. Muchas felicidades para ti si estás de manteles largos celebrando alguna ocasión especial, corazón. Recuerda que las dificultades pueden convertirse en oportunidades y que si mantienes la mirada en tus metas, vas a seguir avanzando y sobre todo para adelante. Vámonos con más música. Arrancamos con esta rolita que se llama Andamos Ready con los Tucanes de Tijuana, Mafio e Isa.

¿Qué onda? Estamos en la Michela ahora, soy la Capri de la Grande. Vámonos a ver el Capri Weather para el día de hoy. Disculpen esta mormada voz, que las alergias salgan de este cuerpito criminal y que venga todo lo bueno y lo bonito. ¡Ay! Oigan, por la Noregón tenemos 65 de actual máximas el día de hoy, por la Noregón 79 grados, Chico California 86 máximas, llegando el día de hoy a los 106 para que estés preparado, Pasco Washington 73 máximas, 84, Mount Vernon Washington me está marcando 64 grados, las máximas 72 y Jackie Washington 73 máximas 82. Más música, claro que sí, se llama Otro Mes con Jorge Morales, El Jilguero. Otro

través de la grande, la más mexicana. Soy tu caprichosa, te acompañó hasta las 3 de la tarde. El WhatsApp es el 971-322-7844. Acá estamos a la orden. Este temazo se llama Mar con, más bien se llama Saco de Sal con Mar, aquí a través de la grande. No le cambies.

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1: Cada vez que Donald Trump amenaza a su vecino del sur, en México aparecen dos versiones equivocadas: quienes entran en pánico y quienes lo toman como una simple fanfarronada. Pues ni lo uno ni lo otro. Donald Trump entiende algo que muchos políticos mexicanos prefieren ignorar. La relación entre ambos países no es una asociación entre iguales. Es una relación de profunda interdependencia, pero donde una de las partes tiene mucho más margen de maniobra. Por eso sus declaraciones no deben de verse como una amenaza. Son una herramienta de negociación comercial. Sobre el T-MEC, su objetivo no parece ser destruir el tratado. Sería costoso incluso para los Estados Unidos. Su objetivo es llegar a la mesa con suficiente presión para obtener concesiones en temas que considera prioritarios: migración, seguridad fronteriza, narcotráfico, inversión y producción industrial. Las amenazas de Donald Trump a México son una estrategia evidente. Refuerza su imagen de negociador duro, tranquiliza a sectores de su base electoral y obliga a México a responder desde una posición a la defensiva. México todavía tiene fortalezas enormes: su ubicación geográfica, su mano de obra, su capacidad manufacturera y la integración económica alcanzada durante décadas, que no pueden sustituirse de la noche a la mañana. Donald Trump crea incertidumbre para aumentar su poder de negociación. Y mientras que México navega sin rumbo y donde su estrategia parece ser salir sin muchas lastimaduras de los ataques y las amenazas de Donald Trump.
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0: se llama Corrido de Juanito con Calibre 50, aquí a través de la Grande, la Más Mexicana. Corazón, el día de hoy estamos celebrando el Día Mundial contra el Trabajo Infantil, este 12 de junio que se conmemora el Día Mundial contra el Trabajo Infantil, una fecha impulsada por la Organización Internacional del Trabajo para sensibilizar la sociedad sobre la necesidad de erradicar el trabajo infantil en todo el mundo. Así que el día de hoy, Mundial contra el Trabajo Infantil. Ok, vamos con más música. Se llama Hoy Te Saco de Mi Vida con Sara Ángel.
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Somos la gran de la más mexicana y llegó el momento de irnos con tus signos zodiacal. Aries, confía en decisiones y avanza con seguridad. Tauro, buen momento, momento de calma, te va a ayudar a ver las cosas con claridad. Géminis, tu comunicación será clave para resolver asuntos pendientes y Cáncer. Dedica tiempo a quienes aprecias, fortalecerá vínculos importantes. Oigan, corazones, continuamos con la Copa Mundial 2026. Y fíjate que el día de hoy se llevarán a cabo dos partidos entre Canadá y Bosnia a las 12 del mediodía y entre los Estados Unidos contra Paraguay a las 6 de la tarde para que estés bien atento. Iniciamos el día de ayer con toda la adrenalina, la buena vibra y pues obviamente aquí te traemos todos los detalles de lo que está ocurriendo en este Mundial 2026. Más música, no le cambies.

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¿Qué onda, corazones? Soy de Capri de la Grande. Seguimos con el Mundial 2026. El día de ayer sí, no te reventaste los partidos iniciales, ¿verdad? Los que fueron a trabajar. La mayoría de los que no fueron a trabajar. Que bueno, pues arrancamos con este partidazo de México-Sudáfrica, quedando México 2, Sudáfrica 0. Goles de Julián Quiñones al minuto 9 y Raúl Jiménez al 67. Luego jugó a las 6 de la tarde Corea del Sur a 2-1. República Checa ganando Corea del Sur con goles de Ladislav de República Checa y Hwang In-Bendum, no sé si lo estoy pronunciando bien, ¿verdad? Y también Heidun Yu de Corea del Sur. Así que la tabla del grupo A, tras la primera jornada, México 3 puntos, Corea del Sur 3 puntos, República Checa y Sudáfrica se colocan con 0 puntos. Así es la situación, corazones. Voy a avanzar con más música, te dejo con esta rola, no le cambies.

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Marcela Capri la Grande, escuchamos Andamos Ready, huya, huya la patrulla. Oigan, corazones, pues resulta resalta que el día de ayer, pues hubo mucha tela de donde cortar. Primero que nada, sabemos de la ruptura de Kenia Os con Peso Pluma, que pues es algo muy reciente, muchas especulaciones, ¿verdad? Muchos rumores al respecto, porque cabe mencionar que Peso Pluma no ha borrado las fotografías que tiene en sus redes sociales con Kenia Os, y Kenia Os por su parte pues ya se deshizo de absolutamente todo, y tal es el caso que quiere pues rehacer su vida, que se le vio el día de ayer en la inauguración junto al actor guapísimo Alejandro Spitzer, y yo creo que esta es una muy bonita pareja. Esperemos que, bueno, sí, definitivamente anden pegando el chicle. Y andaba muy contenta en el palco VIP durante este partido inaugural entre México y Sudáfrica. ¿Qué tal, eh? Bueno, vámonos con la música. Se llama El Precio con Joan Sebastián.

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Ahí escuchamos Todo lo fue con Lenín Ramírez a través de La Grande, la Voz Mexicana. Soy tu caprichosa. Pues andamos a todo lo que da con la Copa del Mundo 2026. Fíjense que ayer que la gran inauguración, que sabemos que la muy esperada era Shakira, y la gente pues siempre empezó a comentar de que según eso habían mandado una doble y que no era Shakira en realidad. Así que hasta los expertos se fueron a ver punto por punto de su cara, cuántos lunares tenía, cuántas cicatrices tenía, porque sí se miraba un poquito diferente, aparte llevaba lentes. A lo que ellos revelaron que Shakira como que se había inyectado algo de Botox, por eso se miraba muy hinchada de su rostro, ¿verdad? Y pero que sí era ella y que también se miraba más alta, pues es que tenía los tenis de plataforma, o sea, tiene sentido, ¿no? Pero la gente sí empezó a especular. De hecho, había muchos comentarios diciendo de que era una doble de Shakira. Oigan, pero hasta el movimiento, pues era de ella, obviamente. Pero bueno, así está la situación. Oigan, corazones, pues ahorita se está llevando a cabo este partido entre Canadá y Bosnia, que tenemos un marcador de 1-0 a favor Bosnia. Se agregaron como 3 minutos primer tiempo. Ahí viene el segundo tiempo y bueno, te están informando todo lo que esté ocurriendo aquí a través de La Grande. El día de hoy a las 6 de la tarde, los Estados Unidos contra Paraguay, para que estés muy atento. La verdad, estará buenísimo también este partido. Vámonos con más música. Se siente esa fiebre futbolera, ¿verdad? Llega Amor con Emmanuel Cortés.

22 años, soy la Capri de la Grande. Se está viviendo el mundial al 100. Muchas personas no fueron a trabajar el día de ayer, de hoy y todo el mundial, ¿verdad? ¡Que viva la vida! Oigan, fíjense que los datos clave de este mundial 2026 que comenzó el día de ayer, 11 de junio, y avanza hasta el 19 de julio. Es el primer mundial organizado por tres países, que es México, Estados Unidos y Canadá. ¡Qué padrísimo está esto! Además participan 48 selecciones, que es un récord histórico. Se van a disputar en 104 partidos, que son 40 más de hecho que Qatar 2022. Hay 16 sedes repartidas entre los países anfitriones. ¿Y cómo es que se llevará a cabo pues esta fase de grupos? Las 48 selecciones se dividen en 12 grupos, que son 4 equipos de la A a la L, y cada equipo va a jugar 3 partidos. Van a avanzar los 2 primeros de cada grupo, que son 24 selecciones, y también calificarían los 8 mejores terceros lugares. Así que bueno, pues esto se está poniendo cada vez mejor, corazones. Y como les estaba comentando hace ratito, ahorita se está llevando a cabo este partido entre Canadá y Bosnia con un marcador 1-0 favor Bosnia. 6 de la tarde, los Estados Unidos contra Paraguay, y 2:30 de la tarde aquí en los estudios de Bustos Media, Mentalista Milo, con la salud, dinero y amor y vibras bonitas y positivas. Vámonos con ese temazo, se llama Te Dije, con el Coyote y su banda.

mi vida, con Sara Ángel, aquí a través de La Grande por la Noregón. Tenemos una temperatura de 73 grados ya. En este momento las temperaturas entre los 90 este fin de semana. Chico, California, ya en los 95 grados, fin de semana pinta también para siempre que estés preparado. Pasco, Washington, 80, el fin de semana pinta para 89. Mount Vernon, Washington, temperatura actual 70 grados, el fin de semana 84. Y Yakima, Washington, aquí en el Valle, la temperatura actual es de 79, el fin de semana pinta para los 88, para que estés preparado. Oigan, corazones, voy a avanzar con más música. Acabo de enterarme con la Dinastía Norteña. Súbele a La Grande.

6. En este momento se está llevando a cabo el partido entre Canadá y Bosnia. Llevaba la delantera 1-0 Bosnia y ahorita acaban de empatar Canadá. Entonces tenemos el marcador de 1-1 en este momento Bosnia y Canadá. A las 6 de la tarde jugando Estados Unidos contra Paraguay. Y bueno, yo te traigo todos los detalles de lo que está ocurriendo aquí a través de la Grande Más Mexicana. Nos vamos con esto. Se llama Ya Borracho con Herencia de Grandes.

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con los Huracanes del Norte. Se está poniendo intenso este partido entre Canadá y Bosnia, y es que el marcador es 1-1. Al principio pues iba llevando la delantera Bosnia, sin embargo Canadá empata, y eso ahora sí que pone los nervios de punta para toda la fanaticada y las selecciones que se están disputando este intenso encuentro correspondiente a la fase de grupo. Yo creo que ambos equipos están dejando absolutamente todo en la cancha, están buscando sumar esos primeros puntos para acercarse a la siguiente ronda. Veremos en qué finaliza pues estos partidos, ¿no? Si es que quedan en empate o bien alguien más va a lograr ese punto más. Ya te estaré informando por acá en la grande, la más mexicana. Ya están unos cuantos minutos de hecho de finalizar, así que veremos qué sucede.

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0: Se llama Saco de Sal con Mara, aquí a través de la Grande La Más Mexicana, 2:30 de la tarde, aquí en los estudios de Bustos Media Mentalista Milo. Estaremos hablando acerca de cómo atraer ese ser querido o cómo apartar a esa persona tóxica de tu vida. Bueno, un sinfín de cosas que vamos a estar platicando por acá con Mentalista Milo, que llega a las 2:30. Vamos con más música, no me le cambies.
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se vive esta fiebre futbolera en este Mundial 2026, La Grande, llevándote muy de cerca todos los detalles. Pues finalizamos con este partido entre Canadá y Bosnia, 1-1. Fue un partido, yo creo que muy intenso, bastante también. Diría yo cerrado, ¿no? Canadá salió a proponer desde un inicio con más posesión, buscando abrir ese marcador rápido, pero Bosnia se defendió muy bien, esperó también su oportunidad. Pues al minuto 21, tracas que Bosnia sorprendió y anotó 1-0 con un cabezazo de Luki, tras un tiro de esquina. Después del gol, el partido se vio un poquito pues más físico, ¿no? Canadá estaba atacando, pero le faltaba como precisión en el último toque, mientras que Bosnia se cerraba atrás y trataba de salir al contragolpe. Fíjate que la cuestión disciplinaria al juego fue fuerte, pero afortunadamente sin expulsiones. Canadá recibió una amarilla temprana para Alistair Johnson por una falta dura, y Bosnia también cometió pues varias faltas tácticas para cortar el ritmo del rival. Fue un partido con mucho contacto, bastante presión en el medio campo, y en el segundo tiempo pues Canadá adelantó líneas y empezó a dominar más. Bosnia aguantaba un poquito más porque podía, pero al minuto 78 entró Sile Kalin y en su primera intervención marcó el empate, y tracas 1-1, empatando, aprovechando esta jugada dentro del área. En los minutos finales ambos equipos intentaron ganarlo, incluso fíjate que hubo bastante así como adrenalina entre ellos, se sentía

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0: Ya se encuentra por acá con nosotros, mentalista, mira, en los estudios de Bustos Media. Te estaba preguntando acerca de un tema que hace ratito me apareció un video de una chica que le estaba hablando a su yo del presente y ella estaba en el futuro y le estaba mostrando todo lo que había creado, que ya era millonaria, que tenía el hombre de sus sueños, etc, etc. Porque la chica del presente estaba súper desanimada. Entonces, a lo mejor una lectura del tarot, no digo a lo mejor, nos puede ayudar a ver qué caminos tomar precisamente para alcanzar ese éxito, ¿no?
1: Mira qué interesante.
0: ¿O cómo funciona?
1: Qué interesante eso que estás tocando. Primero que todo, muy buenas tardes, queridos y estimados oyentes. Un placer estar de vuelta con ustedes hoy día, viernes cabalístico, viernes espiritual, viernes de sanación, de limpia, de curación, viernes para despojarnos de esas malas vibraciones que hay, que rondan y que nos perjudican, que nos entorpecen y que a veces, en muchas ocasiones, nos tiran a la cama el fin de semana, después de jornadas de trabajo. Importantísimo el tema que tocabas ahorita, Capri, es una analogía que hacen y desafortunadamente casi siempre se hace al revés, porque siempre se ve una persona en el futuro, se refleja en el futuro como alguien con gran éxito para salir del presente amargo que tiene, cuando debería ser al contrario.
0: ¿Cómo?
1: En el presente, hablarle a ese chico del pasado, ese niño del pasado, a esa niña del pasado, a decirle que tranquilo, que eso que vivió en el pasado no le va a perjudicar en el presente, porque todos nuestros problemas de presentes son del pasado. No van a ser el futuro, no va a ser el presente el problema del futuro, porque recuerda que el futuro lo podemos transformar y lo decíamos el día de ayer.
0: Ajá.
1: El futuro es transformado a través de lo que hagas en el presente.
0: Okay.
1: Pero para poder transformar el futuro y poder vivir el presente, necesitas perdonar el pasado.
0: Okay.
1: Y ver que también, que cargas negativas y sobrenaturales traes del pasado. Porque en muchas ocasiones, y lo hablábamos ayer también o antier, que un daño paranormal puede afectar a los hijos y a los hijos de sus hijos y a los hijos de sus hijos de sus hijos hasta una quinta generación.
0: Wow.
1: Entonces, a veces venimos cargando culpas que no son nuestras.
0: Ajá.
1: Y venimos desde el pasado cargando esas culpas en el presente y vamos a tener un futuro que no va a ser bueno. Por cargar esas culpas, esas energías negativas, esos daños, nuestro futuro va a ser frustrado. Por más que visualicemos que tendremos éxito y que tendremos lo mejor. 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
0: Perfecto, vamos a la línea telefónica, dice la grande. Hola, ¿con quién hablamos?
2: Hola, mi nombre es Carla Méndez.
0: Muy bien, corazón, dame tu fecha de nacimiento, por favor.
2: Nací el 26 de noviembre de 1988.
1: 26 de noviembre de 1988, ¿correcto?
2: Sí, así es.
1: Bueno, ¿qué te trae por esta línea telefónica, mi querida Scorpion?
2: Sí, estoy muy preocupada porque la verdad es que no me rinde para nada el dinero. Y lamentablemente pues tuve que pedir prestado, ¿verdad? Pero no he podido pues devolverlo, porque la verdad es que no me alcanza y han venido pues ya varias veces a reclamarme, pero de verdad yo quiero pagar, pero no me alcanza el dinero y no sé si me están haciendo algo mal, pero a ver si me puede apoyar.
1: El problema que tú traes no se trata, Carla, de que no haya realmente economía o que no puedas pagar. Aquí veo una mujer desafortunadamente muy desorganizada, no solamente económicamente, sino en su vida. Aquí veo una mujer que no ha podido completamente idealizar y realizar su futuro. ¿Por qué? Porque veo obstáculos que tú misma te estás poniendo, obstáculos que tú misma estás generando, pero que no tienen que ver nada con lo sobrenatural o con un hechizo, con una brujería. Aquí, Carla, me perdonas que te diga esto tan directamente, pero tú estás siendo una mujer muy desordenada económicamente y en tu vida. Por eso, mi querida Carla, es que tú sales de una relación y entras a otra, y algunas de estas relaciones han dejado algunos hijos. Pero veo una inestabilidad en ti emocional, y esa inestabilidad emocional también la tienes con la cuestión o con el afecto o con la relación que tienes tú con el dinero. ¿Por qué? Porque un día tienes y así mismo como lo recibes, así mismo lo gastas. No es que desaparezca, como a muchas personas que sí les pasa eso, que son medidas, que no gastan en cosas que no deben, sin embargo el dinero no les luce, no les rinde y no les produce. Lo que con una mano se agarra, con la otra se le va. A ti también, mi querida Carla, pero lo que con esta mano estás agarrando, con la otra lo estás pagando y comprando cosas a veces innecesarias. Eso es lo que me marca aquí. Si tú haces un análisis, te darás cuenta que eso es así, ¿o no, Carla?
2: Pues sí, no me rinde, la verdad, dinero.
1: Mira, Carla, no es nada sobrenatural, ¿ok? Trata de cuadrar tu vida, trata de organizarlo un poquito y verás que vas a comenzar a tener los dividendos que necesitas, ¿ok?
2: Ok.
1: Muy bien, Carla.
2: Muchas gracias.
1: Éxito con eso. 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
0: Excelente, volvemos con más en este viernes. Mentalista Milo en los estudios de Bustos Media.

0: Estamos de regreso en este viernes. Muchísimas gracias a las personas que se han comunicado fuera del aire, y también al aire se pueden comunicar, compartir con nosotros. Y vamos a hablar acerca de las infidelidades. Si le puedo quitar lo infiel a una persona cuando de repente ya te está escondiendo el teléfono, que se ausenta así sin justificar, que falta mucho tiempo, que tiene menor interés, que ya no le gusta tu comida. ¿Qué más?
1: Claro.
0: Tercero en discordia.
1: Claro, porque un tercero nunca juega bien. Siempre es en par que se juega.
0: ¿Cómo es eso?
1: Una trilogía nunca es buena.
0: Ajá.
1: Solo la trilogía divina es la única buena. Padre, okay. Hijo y Espíritu Santo. Tierra, agua y aire.
0: Sí.
1: Pero de resto no.
0: Ajá.
1: De resto no. Si trabajan tres, siempre va a haber una carga que va a jalar más para un lado que para el otro. Por eso deben ser cargas iguales. Por eso una tercera persona siempre va a entrar en discordia. Siempre vas a traer en discordia. Es importante. Y la pregunta que tú hacías, si es posible quitarle lo mujeriego o lo infiel a una persona.
0: Uh-huh.
1: Porque no solamente los hombres son mujeriegos.
0: No, también bueno, las mujeres,
1: no
0: claro.
1: Los hombres son infieles, perdón.
0: Los hombres las son más infieles.
1: También.
0: Eso sí, hay más porcentaje de los hombres.
1: Dicen por ahí, Capri, dicen por ahí que las mujeres son más infieles que los hombres.
0: Pero somos más inteligentes que los hombres.
1: A los hombres nos pillan más,
0: hola.
1: Más que a las mujeres. Entonces, que si se pueda, claro que se puede.
0: ¿En serio?
1: Se puede quitar eso porque eso es algo, es energías.
0: Ok.
1: Es energías, por ejemplo, cuando tú vas en una plaza o vas en un lugar y volteas a ver a alguien guapo o guapa,
0: uh-huh.
1: Ahí hay una conexión y esa conexión es energía.
0: Ok.
1: Esas energías se pueden cortar. Cuando se cortan esas energías de atracción, se enfocan en la pareja o en la persona que está a su lado.
0: Okay.
1: Entonces sí se puede, y eso se puede a través de un proceso espiritual. 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
0: Hombreriega.
1: Hombreriega, una novia hombreriega.
0: Infiel.
1: Infiel. 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
0: Línea telefónica, dice por acá la grande. Hola, ¿con quién hablamos?
2: Me llamo Margarita Parra.
0: Muy bien, corazón, danos su fecha de nacimiento, por favor.
2: 5 de septiembre de 1988.
1: Margarita, eres una mujer nacida bajo el signo zodiacal de Virgo. Elemento para Virgo la tierra, y el color favorable para ti, mi querida Margarita, es el color púrpura, ¿ok? Me aparece un número de suerte aquí, Margarita, que es el 64. Cuéntame, Margarita, ¿qué te trae por esta línea telefónica? ¿Cómo podemos ayudarte hoy día cabalístico y espiritual, día de sanación y curación? ¿Cuál es el motivo de esta llamada?
2: Pues, mire, la verdad es que yo ya tengo varios días con problemas para dormir, porque aunque yo duerma mis 8 o 9 horas o incluso hasta más, no descanso y todo el día me la paso cansada, me duele el cuerpo, me duele la cabeza, me siento yo muy, muy mal, y pues quiero ver si es que me han hecho algo, porque yo no me siento nada bien.
1: Margarita, ¿tú anteriormente has visitado a alguna persona que te leyera las cartas, te hiciera alguna limpia con pirul, con huevo, con rosas, con alguna de estas cosas?
2: Sí, una señora me hizo una limpia con unas plantas ahí.
1: Bueno, te pregunto esto porque inequívocamente veo aquí, Margarita, que hay energías negativas en ti. Esa persona te debió decir que hay un mal en ti. ¿Por qué no lo retiraste?
2: Pues ella me dijo que ya con la limpia era suficiente.
1: No, Margarita, lo que hay en ti es algo profundo, algo interno, algo que está carcomiendo tu cuerpo adentro, y desafortunadamente es el imán para esas deidades oscuras que hacen que tú no puedas dormir, porque eso son deidades oscuras que hacen que te despiertes siempre a la misma hora. Por eso tú no puedes dormir, y además de eso, por eso es que vives cansada, débil, agotada, como si no descansaras, como si no durmieras, y el hecho es que no duermes. ¿Por qué? Porque lo que hay dentro de tu cuerpo, ese mal que hay dentro de tu cuerpo, es un imán para las deidades oscuras que vengan a atormentarte a ti en la noche. Hay que retirarlas, Margarita, porque lo contrario, esto te va a dejar enloquecida, y no solamente enloquecida, sino enferma, porque así, como la oración es el alimento del alma, el sueño es el alimento también del cuerpo y de una mente sana, ¿ok? Así de que, mi querida Margarita, necesitamos vernos personalmente. ¿Cuándo puedes visitarme?
2: Yo cuando se me diga, porque
1: hoy mismo.
2: Es que ya no me quiero sentir así.
1: Hoy mismo, Margarita, que hoy es día cabalístico y espiritual de sanación y curación, ¿está bien? Anota lo que me vas a traer, por favor, porque necesito este material que me traigas. 3 veladoras de color blanco, ¿ok? Agua bendita, ruda, 3 limones y agua mineral, ¿ok? 3 veladoras blancas, ruda, 3 limones, agua bendita y agua mineral. El agua mineral es la que trae gas, ¿ok?
2: Sí.
1: Vamos a limpiar tu cuerpo, de hacer un desprendimiento, hacer un trabajo para jalar esa energía y a través de tu boca sacar lo que hay, ¿ok? No me cuelgues, por favor, agendamos la cita fuera del aire. No me cuelgues, Margarita. Sí. 971-251-0127. Qué cantidad de llamadas que hubo en este momento. Debe haber mucha gente infiel, Capri.
0: Tenemos mucha gente en espera, claro que sí. Ya saben, sigue a dónde llamando, llamar.
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0: Excelente, Milo. Muchísimas gracias por estar por acá con nosotros en este viernes. Regresas el día lunes.
1: Gracias a ti, mi querida Capri. Regreso el lunes y no me resta más que desearles feliz, feliz, feliz, feliz fin de semana. Que Dios los bendiga.
0: Avanzamos con más aquí en La Grande, la más mexicana.
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0: tarde.
1: ¡Qué belleza de mujer! Con Yo Soy Belén, la receta, yo soy la Capri, la grande. Con esto me paso a retirar. Muchísimas gracias por dejarme entrar hasta tu lugar de trabajo, hasta tu casa, hasta tu coche. Estamos de regreso el día lunes. El día de mañana tenemos evento este fin de semana. Hay evento por doquier. Te invito para que me sigas también en redes sociales. La Capri, la grande, LAK de Kilo, PRY. Y mañana te estará acompañando al mediodía mi compañero Oscar Ramos. Así que bueno, pues para que estés bien alerta de todo lo que te trae. Y bueno, yo me retiro con esto. Se llama Me Gustas con Joan Sebastián. Besitos para ti. ¡Mua! Bien tronados y con harta baba. Me gusta.

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0: Valdés hizo una conferencia de prensa a Aguirre después de que México le ganó 2-0 a Sudáfrica en el debut. Maestro Doggy, pues la pasamos chido, Choco, gracias por los boletucos. Estábamos ahí atrasito donde metió el gol Raúl Jiménez y se puso bien machín.
1: Me gustó cuando tiraron los tipos sombreros, que eran como unas, como de cartón, y era la idea empezando, ¿no? Y se veía muy bonito, una lluvia de sombreros. Estuvo muy padre. ¿Tú, Garbanzo, también tiraste sombreros desde allá arriba?
2: Yo los guardé.
0: Allá no les dan. Banda de allá arriba, Choco, ellos allá guardan las cosas.
2: Choco, ya los puse en Facebook Market, ya me ofrecieron, ¿cuánto crees?
1: ¿Cuánto?
2: $13 por uno nomás.
1: ¿Es en serio?
2: Sí.
3: No, hombre, Brody.
1: O sea, había acá, cuando llegabas a la entrada, te daban un sombrerito y te daban una como... ya no recuerdo qué más te daban, pero te daban ahí tus souvenirs.
2: Una banderita de papel picado.
1: Eso, era una banderita de papel picado, que me imagino era como para hacer verde, blanco y rojo el estadio, ¿no?
2: Pues sí, pero no todas, no había... Era amarillas, rojas.
0: Lo que pasa es que la afición que fue una afición muy fifí, una afición muy aguada, Brody. Es la verdad, no son gente de ambiente, Brody.
2: Honestamente tengo que decir que sí. Los chidos estábamos allá arriba, ya se había desmadre allá.
0: Choco, dicen que lo que hizo FIFA fue llevar a la gente al Ángel. Y la banda en el Ángel, no al partido, le dijeron que qué opinaba y dice que él pensaba que el primer tiempo era ir ganando ya 3-0. Escuchan lo que dice el Vasco Aguirre.
4: Bueno, son dos, lo de Gil y las conclusiones. Entonces ya nos cerramos las otras preguntas. No jugamos bien la primera parte, aunque pudimos haber ganado 3-0 la primera parte, tranquilamente. Era un parón 3-0 y nadie hubiera hecho nada. Un solo remate de ellos a 2 metros de la portería. Fuimos ampliamente superior en la primera parte, pero el marcador no reflejó esto que estoy diciendo. Era uno al poste, el portero sacó otra, le pegamos otra para afuera. Y entonces fuimos complicando paulatinamente. El segundo gol, más la expulsión de ellos, dio la sensación que nos relajó. No fuimos verticales, pero bueno, va a ser el primer partido. Esto, empezar con victoria, yo creo que es una conclusión buena. Podemos mejorar, por supuesto, y debemos también.
0: Ahí Choco, él dice que obviamente México puede mejorar y que mucha gente le está diciendo eso. Pero yo sé, mira, uno que es acá Mr. Diva, él ahí en el vestidor les dijo, muy bien, muchachos, le hicieron bien, teníamos que ganar, ganamos. Ya, yo voy a salir en la conferencia de prensa, yo voy a decir que pues tenemos que salió mal, que tenemos que echarle. Pero él allá, todos están contentos, hay cambiecitos aquí, cambiecitos allá, una cosa así, aflojarle pronto, pero también hay una estrategia, porque Choco, los jugadores no van a correr todo el partido.
1: ¿Cuál es la estrategia?
0: Fíjate, en un mes, menos de un mes, en 3 semanas ya jugaron 3 partidos. Y si nosotros queremos avanzar ese famoso, esta vez, ahora sí que sexto partido.
2: El sexto partido.
0: Es poco a poquito, güey. Poco a poquito, sin desgastarse. No tenemos 2 equipos como Francia o como España. Es despacito. Entonces, yo pienso que por eso.
1: Muy bien, bueno, ¿qué más dijo? ¿Debutó el chico de 17 años?
2: Sí, Morita. Y hoy el estadio chocó, grite de Morita.
1: Sí, Garbanzo, ahí estaba yo, gritaron el nombre de Mora. ¿No creen que es demasiado cuando todavía no ha hecho nada?
2: No, todo el mundo lo quería. Y eso que...
0: De acuerdo contigo, Choco. O sea, es más que todo el apoyo, Choco. No es que haya hecho algo, es el apoyo de... Tiene 17 años, todo lo queremos, pero que Mora se prepare. Van a pasar unos cuantos años para que lo abuchen. Así es nuestra afición mexicana.
2: Dale, Doggy.
0: Sí, ya que tenga los 22, 23, ya van a decir, ya, güey, ya no es el niño.
2: Ya perdió el encanto.
0: La verdad, Doggy. Esto dice de Morita, Choco, de Gil Mora, dice el Vasco Aguirre.
4: Bueno, la verdad es que me tocó algunos debuts, Chicharo mismo, me tocó también Vela, Giovanni, chiquititos, Rafa Márquez también. Creo yo que no miro el pasaporte, ¿no? Son jugadores que están preparados o estuvieron en su día. Gil está preparado, no lo encontramos en donde nos hubiera gustado verlo, pero creo que para ser su primera vez en un escenario como este, no desentonó.
0: Ahí está, no desentonó, no, Choco, y pues tú lo viste, Morita jugó, pues bien, era a darle minutos a Mora. Raúl Jiménez, Choco, se murió su papá hace poquito, y pues anotó un gol. Que anote el gol, el número 9 en un equipo es bueno, Choco, porque se prende la mecha, y Raúl Jiménez nunca había metido goles en un mundial, y él dijo, este es mi mundial, aquí me tengo que hacer ver, soy uno de los líderes, y le preguntaron a Aguirre de eso, y esto dijo.
4: No, le leí una entrevista diciendo que este tiene que ser su mundial. mundial. Creo que empezó con el pie derecho. Es su cuarto mundial, me parece. Siempre ha sido como que a la sombra de algún otro, no sé si Oribe, no sé si Henry Martin, no sé, Chicharo, no sé. Pero hoy es el titular de este equipo, se lo ha ganado a pulso. Encima, su situación personal, esto, pues, si cabe, lo motivó doblemente, insisto. Y encima tiene gol. Yo creo que es un día redondo para él. Sí, la lagrimita. Bien.
0: Dice que lloró, pues, con todo lo que pasó. Y ahora ver a Raúl anotando gol, pues es algo bonito. Regresando, Choco, le dicen a Aguirre que con qué se queda, que si está obsesionado, que el entrenador de Bélgica dijo algo y le casi se la rayó. Que abucharon, de todo eso habla el Vasco más adelante. Ya volvemos, señores, aquí desde la Ciudad de México.

0: Yo llegué ya cuando estaba mojado y el garbanzo se peló, Choco.
1: Bueno, él fue con Jesús García a un antro, bueno, a un techo, ¿no? Un rooftop muy, muy padre, conocido aquí por nosotros de la comunidad, ¿no? Pues sí, conocido aquí en México.
0: Oye, Choco, hablando de Aguirre y lo que habló el entrenador mexicano, dijo que no están obsesionados con ser el superlíder del grupo. Muchos están diciendo que a México le conviene tal vez quedar hasta en segundo, porque los cruces están duros. Pero esto dice el Vasco, no estamos obsesionados con ser el primer lugar, mano.
2: Cero, yo no he notado obsesión. Sí, lo he escuchado como tú, han dicho que sería importante, bla, bla, pero no, ahora mismo lo único que pensamos es el partido contra Corea. No, es muy fácil hacer cuentas, sumas y restas, sí, pero es realmente, no es importante, no es nuestra prioridad. Lo nuestro es pensar ahora en Corea, intentar ser mejor que ellos, intentar ganar y seguir así paso por paso y ver qué nos va deparando el futuro. Entiendo al jugador, es joven, tiene mucho entusiasmo y lo dice, y qué bueno que lo piense así. Peor sería decir, bueno, vamos a ver, vamos a especular y no sé si somos segundos o terceros. La ambición y los sueños no tienen límite y no soy yo para quien quitárselos, evidentemente.
0: Ahí está, Choco, está diciendo de que mucha banda está diciendo de que México debería de quedar en segundo y todo eso. Pero yo digo, México no somos un buen equipo, un equipazo. Y hay que jugar con eso. Hay que jugar con artimañas, güey. Hay que meterle, ¿o no?
3: A ver, Brody, sería muy feo que México quisiera jugar un segundo lugar y de repente, Brody, que el otro equipo te elimine y que digan, güey, ¿para qué hacían esa cosa? Yo creo que hay que jugar todos los partidos a todos, es un mundial, Brody. Es lo que te tocó, ¿no?
4: Y por lo menos en el primer partido como que quedó de ver eso, ¿eh? No se vio como que se conformaron, es la verdad. Del 1 al 10 yo le daba un 5 nada más en aprovechamiento.
0: Oye, al otro, al Garbanzo, Choco.
1: Garbanzo sabe más de fútbol que ustedes, él le va a los Pumas.
0: El Vasco, ¿cómo responde de... Mira, Choco, ahorita las redes sociales están a todo. Y los jugadores están viendo en las redes sociales, están viendo pues todo lo que está pasando. Y le dice al Vasco que cómo trabaja con eso, con los morros. Y porque muchos dijeron que algunos tal vez los habían abuchado, todo eso.
2: Yo creo, Rubén, que les pedí que se aislaran del entorno. Créemelo, por favor. Créanmelo, no es mentira, no oímos nada. Yo no oí silbir, no oí abucheos. No dudo que los haya habido, ¿eh? Bajo ninguna circunstancia dudo de la palabra de ustedes, que además están en tribuna y están más cerca, ¿no? Pero ahí abajo no se oye nada más que el cuarto árbitro que nos está regañe y regañe, el rival, el árbitro. No se oye, no se oye. Se oye el apodo, el apoyo, pero el cielito limpio. Se oye el México, México, ra, ra, ra. Se oye el México, México. Pero bueno. Y coincido con tu compañero, si hay silbido, si hay esto, es obligación de los mexicanos jugadores que no se repita y que no los distraiga eso, ¿no? Entonces, si la gente lo hizo, bienvenidos, son soberanos, hablaré con mis jugadores si verdaderamente esto los escucharon. Y si así fue, no les hizo mella, Rubén. Yo los vi siempre con la tranquilidad, con la pelota, siempre intentando.
0: O sea, el Vasco Choco más que todo dijo, mira tú, periodista, güey, abucharon o no, no fue lo más acá. Y pues sí, güey, vamos a ver qué rollo. Estábamos ahí, no abucharon, maestro.
3: No, hubo un tiempo donde la gente sí abuchó, pero no era que le abucharan al jugador, era el sistema de güey, vamos para enfrente, o sea, tenemos para meter más goles. Y yo creo que sí hubo una gente que sí, como que después del gol le bajaron, pero como tú dijiste, Erasno, tal vez también sea parte de la estrategia, Brody.
4: Al que sí abucharon mucho fue al hombre sin perro.
0: No, el otro día estaba viendo yo, Choco, de que ese árbitro es uno de los mejores del mundo y pues bueno, expulsó a dos de Sudáfrica bien, al Cachorro yo creo que también lo expulsó bien. Porque, pues, si se le iba al Cachorro ya quedaba solo, yo pienso. Pero bueno, ¿a quién le dedica la victoria el técnico de la selección mexicana?
2: Pues los que están siempre ahí al lado, ¿no? Desde las nietas, los hijos, las nueras, Silvia, mis hermanos, mis sobrinos, los que me quedan. Básicamente es por ellos, sí, yo no juego, pero sí también tengo mis emociones y yo creo que ellos disfrutaron mucho el partido.
0: A esas personas le dedica el partido el Vasco Aguirre, Choco, a su familia más que todo. Hace ratito decía yo que el técnico de Bélgica, y me decía aquí una morrita que traigo una nalguita aquí, Choco.
4: Oído.
0: Y me dijo, oye, dijiste técnico de Bélgica, y le dije, es que el vato es de Bélgica, o sea, es belga, él jugó contra Aguirre en el 86. aquí jugó contra Aguirre en el 86, pero el técnico de Bélgica, ya ves que va primero a la rueda de prensa, y dijo el güey de que México, los vio a México asustados. Y el Vasco Aguirre se enojó y le dijo, ¿quién ese güey dijo eso? Si esos güeyes nomás llegaron una vez. O sea, Aguirre, como los niños, le tiró al entrenador de Bélgica y dijo esto.
2: Yo pienso que ellos tampoco tenían muy buena defensa. Ni posesión de balón, tirar una vez a puerta. ¿Qué más?
5: Inclusive los eran un poco desesperados para intentar atacar. Entonces, la
2: bueno,
5: pregunta es,
2: imagínate, si no hemos estado esperados, metemos cinco, cabrón. Pues, menos mal estamos desesperados.
5: ¿Estás de acuerdo en
2: absolutamente
5: esto?
2: No.
5: ¿Y qué tiene que hacer México para
2: ganar 4-0? 4-0, ese es lo que tiene que hacer México. 4-0, 4-0. Y no habría este tipo de comentarios, seguramente. Dos golitos más.
0: Se enojó el Vasco, dijo que, o sea, para que no hagan pedo, pues 4-0. Es lo único que tienes que hacer, es ganar 4-0, mano. Eso dijo el Vasco Choco. Pues ahí a verlo el entrenador mexicano, de acá desde la Ciudad de México. Vayan a las redes sociales, vamos a estar grabando algunas cosas en la calle. Ahí con este, con la raza. Y el Garbanzo también grabó algo muy chido fuera del estadio. No lo pelaban, ¿eh?
3: Oye, Brody. No, pero. Te mandaron a la fregada 2-3, ¿eh?
4: Sí, pero ya llevaban prisa.
0: Ahorita nos dices, Garbanzo, ¿qué pasó? Regresamos con más. ¿A quién echó más chido?

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2: Muy bien, nos vamos con el chocolatazo a Cuba y tenemos a Reidel. Tú le vas a hacer el chocolatazo, Reidel, a Yadisel. Tú también eres cubano, ella es cubana, ella está en Cuba. ¿Tú la conociste allá o la conociste por internet?
3: La conocí por un familiar de ella y nos escribimos por WhatsApp.

0: también, nos vemos por cámara.
1: Perfecto, ya 4 meses de relación, ¿ustedes se aman?
0: Siento que me estoy enamorando de ella, aún sin verla y sin tocarla.
1: Bueno, eso suele pasar. ¿Y ella dice lo mismo?
0: Ella dice lo mismo, sí.
1: Tú le mandas dinero, tú la ayudas económicamente, ¿no?
0: Sí, ya este mes no le he podido mandar porque le estoy mandando a mi mamá este mes y sí le ha ayudado bastante, le he mandado.
1: Este mes no le mandaste porque le mandaste a tu mamá, pero tú lo haces porque la amas. ¿Cuánto dinero le mandas?
0: 100 mensual, le mando $100 mensual.
1: $100 mensuales son como 2,400 pesos cubanos.
0: Sí, es algo de dinero, ¿eh?
1: A ver, ya sientes que la amas. 4 meses hablando, tú le mandas dinero. ¿Por qué le vas a hacer el chocolatazo?
0: La razón es para saber si en verdad está segura ella. Yo estoy seguro. Quizás me mienta, pero no creo. Quiero estar seguro para poder seguir el romance que estoy teniendo con ella.
1: Además, tú piensas tenerla contigo en Estados Unidos.
0: Correcto, sí, pienso traerla.
1: Además, tú tienes 47 años, ella solamente 29. O sea, que eres como 18 años mayor que ella.
0: Correcto. Sí.
1: Perfecto, no haga ruido, ¿ok? Ahí le estamos marcando.
0: Ok, vamos a llamarle.
2: ¿Dime?
1: Sí, bueno, con Yadisel, por favor. Hola, Yadisel, mira, te llamo de una compañía de chocolates. Tenemos una promoción donde le mandamos unos chocolates totalmente gratis a alguna persona especial que tú tengas. Es solo para darlos a conocer. ¿Tú tienes a alguien ahí a quien te gustaría que se los hagamos llegar?
2: ¿De dónde te me habla?
1: Yo te llamo de la Ciudad de México, Yadisel, y estamos pues dando a conocer estos chocolates en Cuba. No sé si tú tienes a alguien especial por ahí.
2: Sí, yo tengo novio.
1: Tienes novio, por la forma como lo dices, me imagino lo quieres mucho.
2: Sí.
1: Bueno, ahí le podemos mandar los chocolates. ¿Cómo se llama?
2: Rayel.
1: ¿En qué parte de Cuba se encuentra él?
2: No vive en Cuba.
1: Ah, okay. ¿Dónde se encuentra él?
2: En Estados Unidos.
1: Ah, él está en Estados Unidos. Bueno, la promoción es para dar a conocer los chocolates en Cuba. ¿Tienes algún amigo en Cuba? ¿Alguien especial?
2: No.
1: ¿Solo tienes alguien especial y es tu amigo que se llama cómo? ¿Te gustaría que le mandemos los chocolates en forma de corazón?
2: Bueno, sí.
1: ¿Y qué le escribimos en la nota que va con los chocolates?
2: Nada, que lo amo.
1: Perfecto, ¿qué más?
2: Nada, eso, que lo amo, que espero que sea así para siempre.
1: ¿Le podemos mandar los chocolates a él o no sé si él va a visitarte pronto y tú se los entregas?
2: Eso espero.
1: ¿Te visita seguido?
2: No, todavía no.
1: ¿Todavía no? O sea, ¿todavía no te visita? ¿No lo conoces en persona o cómo?
2: No.
1: ¿Se fue de Cuba y ya no ha regresado?
2: No, todavía no ha venido de visita.
1: O sea, que lo conoces, pero no en persona.
2: No.
1: Wow, y me imagino ya estás ansiosa por tenerlo contigo.
2: Sí, mucho.
1: ¿Qué edad tienes tú?
2: 29.
1: Uy, estás súper joven. ¿Tú sabes exactamente de dónde te llamamos?
2: Sí, también tengo que hablar, ¿no?
1: ¿Perdón?
2: Sí.
1: Sí, ¿de dónde te llamamos?
2: Me dijo que de México, ¿no?
1: Sí, pero ¿tu novio Reidel nunca te dijo que te íbamos a llamar nosotros?
2: No.
1: ¿Él nunca te dio a entender que te íbamos a llamar para esta promoción?
2: No.
1: Bueno, pues te confieso que él nos dijo que te hiciéramos esta llamada. ¿Cómo ves, Yadisel? Él quiso que hiciéramos esta llamada, pues para ver si tú no tenías a otro, para ver si tú no lo engañabas, para ver si no le ponías el cuerno y pues para ver cómo reaccionabas con esta llamada. Así es, ya entendiste entonces de qué se trata, ¿no?
2: Sí.
1: Dice que eres más joven que él, como 18 años, que tú estás obviamente en Cuba, él en Estados Unidos, la distancia. Y bueno, no sé, ¿tú le eres fiel a él?
2: Pues mire que sí.
1: Perfecto, Yadisel. Pues esto se está grabando, le vamos a mandar esta grabación a él. ¿Qué te gustaría decirle? A ver, ¿qué te gustaría decirle? ¿No te sientes mal por lo que hizo? ¿Estás mal?
2: Sí.
1: ¿Estás llorando? ¿Te sientes mal porque dudó de ti?
2: No me siento mal porque no tengo nada que esconder. En el tono
1: de... Me imagino te sientes un poco mal que haya dudado de ti, que haya hecho esto, ¿no?
2: No, para nada. Yo no tengo nada que esconder. En mi vida es solamente él.
1: Pero sí estabas llorando ahorita, ¿no?
2: Sí, pero no es por molestia.
1: Ah, bueno, ¿y por qué lloraste? Perdón, Yadisel.
2: Nada, sorprendido, pero no me molesta. Pero
1: sorprendida entonces. Entonces, ¿qué le quieres decir?
2: No, que lo amo y que espero que sea así con mucho tiempo y que esté recíproco también.
1: Perfecto, Yabisel, pues olvídate la grabación, mejor díselo a él, él está aquí en la línea, te está escuchando, adelante. Adelante, Rey Del.
0: Ok, muy bien.
2: Dime.
0: ¿Viste? Sabes que sí te amo, sabes que sí quiero que nuestro encuentro sea pronto. Y bueno, además está decir que estamos, nos conocimos a través de familia y de amigos, y creo que sí vamos a estar juntos. Y pronto nos veremos, lo sabes. Perdona por haber hecho esto, pero quería estar más seguro en la vida. ¿Sí me entiendes?
2: Sí.
0: ¿Estás contenta o estás molesta?
2: No, no estoy molesta.
0: ¿Te sientes feliz ahora?
2: Sí.
0: ¿Segura?
2: Sí.
0: Bueno, ahí nos veremos en Cuba entonces. Trataremos de que todo salga bien y claro que sí, te di mi seguridad de mi parte.

0: bueno, ¿ok?
1: Te amo.
0: Yo también te amo.
2: Oye, chico, yo soy el pelotero. Dime. Yo soy el pelotero. Yo quiero ir a Cuba, yo quiero embarazar a esta mujer para que tenga un hijo pelotero como yo, para que juegue en la Grande Liga, chico.
0: Ok, está bien. Ok. Gracias a ustedes.
3: Ahí estuvo el chocolatazo, Rey. ¿De lo último que le quieras decir?
0: No, nada, que sí me siento feliz con ella. Me siento feliz de haberla conocido. Y creo que todo va a ser para bien.
3: Muy bien. ¿Y tú, Yadisel, qué te gustaría decirle a Reidel? Este programa se llama Eras de la Chocolata. Somos un programa de radio. Estás al aire. ¿Qué quieres decirle a él?
1: Yo que lo amo y espero que sea así para siempre.
3: Perfecto, muchachos. Pues éxito en su relación. Cuídense mucho y que pronto se puedan ver.
0: Gracias.
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0: Esto es lo chido del mundial. Estamos aquí desde la Ciudad de México. Vamos a estar en Monterrey también y en Guadalajara. Vamos a ver a México con Titano, el BTS. Les gritan BTS.
1: BTS. BTS.
2: Oye, brody, ayer vi que andaba un japonés aquí en la Ciudad de México. Ya sabes que Japón juega en Monterrey contra Túnez. Y lo agarraron al japonés y le gritaban Pikachu, Pikachu. Pero en buen plan, en buen plan, y había mucho relajo. Ellos grabando, los aventaban. Hubo un africano, Erasno, ¿qué le dijeron?
0: Saliendo ahí el sudafricano le gritaron Quiñones, Quiñones.
1: Esos güeyes.
0: Hay buen relajo, vieron unos coreanos ya en donde estuvimos grabando tú y yo, grabando ahí en las redes, pueden ver los cantaritos del güero. Un coreano lo meten de cabeza a un cantarito. Yo no le vi chiste porque pues no lo metieron al tequila, güey.
1: Claro, bueno, yo creo que esos güeyes vieron lo que hiciste cuando tú sí pusiste la cabeza en el cantarito.
0: Yo puse la cabeza en el cantarito y el líquido del cantarito lo puse en mi ser.
2: En todo tu cuerpo. Ey.
0: En todo mi cuerpo. Lo chido del mundial, yo siento que el ambiente está más desmadroso en Guadalajara, ¿no?
1: Sí, van ganando, la neta, sí.
2: No, brody, en Monterrey está tremendo, brody.
3: Doggy, nadie me ha visto nada.
1: Aquí no ha pasado nada, Doggy, tranquilo.
2: Perdón, estuvo la leyenda, Choco. Estamos haciendo en Monterrey conciertos. ¿Quién estuvo aquí en la Ciudad de México en concierto?
1: Estuvo Karim.
2: Gracias, no hubo nadie. Tenías que pagar, brody. Eso fue en el Auditorio Nacional. No seas mentiroso.
1: Bueno, pues sí, pero tenía. No era pagado.
2: Y ni fue ayer.
1: Entrabas.
2: Y ni fue ayer, fue el día 10.
1: Sí, antier.
0: Y tiene que ser ayer, güey.
1: Pero a ver, ¿y eso qué, Doggy? O sea, sí hubo, güey. ¿Cuál es el
0: En Guadalajara va a estar Maná, güey, también, que estuvo Choco Maná en la inauguración.
3: O sea, yo no quiero decir nada, pero Maná es de Jalisco. También Alejandro Fernández, que cantó el himno, es de Jalisco.
0: Ah, de veras, bien machín. Dijo Alejandro en sus redes, siempre he dicho que yo soy, estoy feliz por dos cosas. Por haber nacido Fernández y por haber nacido mexicano.
1: Oye, Choco, ¿ves que se dan cosas interesantes de medio tiempo? Salen memes y cosas así. En las noticias, ahora en la mañana vi que dijeron un enfermo se la pasó grabando a Belinda cuando estaba cantando con Ángeles Azules.
3: ¿Quién fue?
0: Choco.
1: Ya sabes quién.
0: Choco, espérame. Choco. Maldito garbanzo, siempre te pones celoso, güey.
1: No, güey, es que no son formas de grabar, güey. ¿Por qué le enfocabas?
2: Oye, ¿por qué le enfocabas ahí a Belinda, bro?
0: La neta.
1: Eres un enfermo.
0: Y se iba mandando besos. Le dije, mi beso, mi amor.
3: Eres un verdadero naco.
1: Eres un descarado, güey.
0: Bueno, eso es lo que está pasando. Lo chido del mundial, Choco. Pues entramos al estadio, llegamos a las 6:30, nos vimos aquí abajo, tuvimos que ir a donde estaba el metro. Oh, sorpresa, el metro estaba cerrado. Y dijimos, valió mal. Yo dije, no voy a empezar esto a ser un desmadre. Llegamos al Ángel, ahí agarramos el camión. Pero ¿sabes qué era lo más cura? Que tenías que llevar una tarjeta. Y las tarjetas las comprabas, las cargabas con lana. Y te llevaba el camión para allá y de regreso donde te dejaban, donde te llevaban. Esa tarjeta, llegamos. ¿Y qué pasó, Garbanzo?
1: Bueno, pues esa tarjeta tuvimos que rehusarla como para 20 personas, Choco.
3: ¿Por qué?
1: Porque nadie traía la tarjeta. En ningún lado decía que tenías que estar preparado.
0: O sea, Choco, cada quien tenía que tener su tarjeta. Y decimos, la rehusamos porque la pagabas, la usabas y se subía al camión uno y luego iba y te la prestaba al otro. Así lo hicimos, ¿verdad?
1: Y Choco, ¿sabes qué fue lo que pasó?
3: ¿Qué pasó?
1: Y se hizo una cadena humana.
2: Culpa de Erasno.
1: Sí, era esto. Choco, este cuate, tranquilo, güey. Ahí préstasela a no sé quién y después ese no sé quién se la prestó a alguien más. Nos íbamos a quedar sin tarjeta, Choco.
0: Es que vi al doctor de Jiquilpan y él y como que me dijo, hazme el paro. Y yo le dije, órale, doctor, véngase. Ya en el camión ya se iba a ir y el gran su mi tarjeta. Y ya al último pudimos subir.
1: Al último sí se hizo la machaca, Choco.
0: Llegamos al estadio, a como a 5 cuadras del estadio caminando. Había ya policía, caballos. Ya había banda bailando, había gente con trajes, de estos trajes que son de como de aztecas, ¿verdad?
1: De danzante azteca.
0: De danzantes había ahí. Y ya, pues Choco, ellos fueron los que hicieron el ambiente. Llegamos los chilenos.
1: Chinelos. Los que chinelos. Tienen la barbita así, Choco, como arriscada.
3: Claro, son los de. Ellos son de Morelos.
0: Sí, de Morelos, los chinelos.
1: Chinelos.
0: De Morelos. Y bueno, pues al último, Choco, entramos al estadio, una megalínea pero pudimos entrar. Había refrescos, bebidas todavía en la entrada, que por cierto, ya tenemos nuestro vaso conmemorativo.
1: Sí, sí, oye Choco, esos vasos nada más estábamos buscando en los botes de basura, a ver quién nos estaba ya abandonando para traerlos de recuerdo.
3: ¿Andaban? Oh my God.
0: Pero es que pues ya sabes.
1: Choco.
2: Oye Choco, y el Erasmo andaba con una como que trajo una muchacha, Choco. Y el Brody siente que anda ahorita en luna de miel.
1: Eso sí, Choco. Y es más, como que no le pones tanta atención a la chamba, Choco.
3: O sea, anda descuida, no ha grabado nada. No,
1: Choco.
0: Ey, es que ella me dijo, si me vas a llevar, me tienes que prestar atención. Y ya la vi bien, dije, ay, güey, no puedo dejar pasar esta oportunidad, Choco.
1: Y la verdad, a mí lo que me dijo Erasmo es, ya que sale adentro del estadio, Garbanzo, lo que dice la Choco me vale.
3: ¿Eso dijo?
1: Así dijo, me vale. Ya estando adentro, asegurando su asiento. Maldito Erasmo.
0: Ay, Garbanzo, te encanta el pedo a ti, güey.
1: Vienes a chambear, güey. No vienes a entrar de luna de miel.
0: ¿Y tú qué andabas allá en la azotea con aquellos güeyes? Con aquellas, yo no sé qué son.
2: Oye, Choco, me dijo Cruz, mi hijo, dijo, el Garbanzo, ¿por qué últimamente ya camina diferente? Le dije, no sé. Tal vez cuando la gente se va haciendo ya más grande, ya empieza, el paso no es el mismo.
1: Hoy no más.
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1: No, esos no, solamente los del Panini y todo lo de Coca-Cola que venía ahí.
0: Eres bien mentiroso, tú no tienes nada de Panini, güey. Nada tienes.
1: Güey, si te duele lo que te dije.
0: A ver, ¿dónde está?
1: Como, aquí no lo voy a traer.
0: ¿Cómo no? Para que mates tiempo, no hay nada que hacer aquí.
1: Oye, tú.
3: Trabajar.
1: Exacto, algo que tú no estás haciendo.
0: Pues es que me desvelaron, Choco.
1: Deja tu teléfono, ¿quién te está marcando?
0: Espérate, que ahorita viene para acá.
1: Ah. Choco.
0: Es lo que es. Bueno, los dejamos, señores. 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Ya regresamos.

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0: Muy bien, estamos de regreso, alumnos. Buenas tardes a todos. Ayer vivimos aquí en esta ciudad la inauguración del Mundial. Ya aquí con el Erasmo van a estar, pues, escuchando algunas cosas. Estamos desde transmitiendo desde un departamento y tenemos aquí al buen Garbanzo. Fíjate, Brody, que les iba a platicar sobre estas mujeres que tienen una pelea con su marido, su novio, y van y le platican a la mamá, a las amigas, otra cosa. El otro día publiqué algo de eso que decía así: si cada pelea con tu mujer termina en casa de su mamá o en llamadas con sus amigas, ya no tienes una relación, tienes una junta de vecinos, brother.
1: Ay, ay, ay.
0: Los problemas de pareja se arreglan entre la pareja, porque las amigas siempre van a escuchar una sola versión y la suegra casi siempre va a defender a su hija. Y mientras más gente se mete, Brody, más grande se hace el problema. Va de nuevo. Cuando una mujer empieza a decir, por eso yo les digo a ustedes, cuando las conocen estas mujeres, que les empiezan a platicar que yo sufrí, que me hicieron, que mi ex esto, que mi ex lo otro, lo que están escuchando ustedes es una versión. No las dos versiones, porque ni ustedes ni conocen al ex, ustedes ni conocen a la otra persona. ¿Ya llegaron los de canasta? Ya llegaron los de canasta, brother. Taquitos de canasta, Garbanzini.
1: Ya era hora, gran líder, maestro. ¿Cómo lo quiero, maestro?
0: Sí, pues ahorita, porque ya trajeron los tacos. Entonces, les decía yo, cuando ustedes tengan una pelea y la mujer vaya y le diga a las amigas, obviamente que las amigas no van a escuchar tu versión, Brody, y las amigas le van a creer a esa mujer. Fíjense esto, las mujeres suelen juntarse con otras mujeres que les hicieron algo. Porque si una mujer de estas que se la pasa haciendo pedo, diciendo que mi esposo, que mi esto y que el otro, esas mujeres se juntan con otras mujeres que hablan de lo mismo. Porque si esas mujeres, llega una muchacha y les dice, oye, pues fíjate que vamos a hablar de un negocio, vamos a hablar a emprender en algo, vamos al gimnasio, hablemos de alimentación, o hablemos de cultura, ay no, qué aburrida, ya viste a Rebeca, qué aburrida Rebeca, ya viene a hablar de qué comemos, no, oye, ¿qué te hizo tu ex, ese perro? No, es que este güey, fíjate, no es mi ex. O vamos a decir que tal vez su novio. Pues fíjate que lo que me hizo. Ahora las entiendo, ¿eh? Yo antes las escuchaba hablar y decía, ¿de qué hablan? Pero ya sé de qué están hablando. Estas mujeres les gusta tanto ese pedo, Brody, que hasta estas mujeres, cuando todavía no tienen un hombre que las ha engañado, cuando todavía no tienen un hombre que les ha hecho algo, esas mujeres sueñan que un güey les haga algo para que tengan sentido las canciones de Shakira, Brody.
1: No, es en serio.
0: Ay, Brody.
1: Wow, pues, y cuánta maldad, ¿no? Se guardan estas personas.
0: Mucha maldad, Garbanzo. Y la verdad que es impresionante cómo ese tipo de negatividad las tiene mal a las mujeres. Y después terminan recalando con el hombre que ellos esto, ellos lo otro. Oigan, somos seres humanos, todos la vamos a regar. El pedo es que ustedes se queden estacionadas en el dolor y se quedan estacionadas en el qué me hizo. Los hombres, imagínate cuántas mujeres hacen lo que hacen, Brody.
1: Oiga, maestro, me quedé pensando con lo que empezó su primer segmento, muy interesante. Usted terminó diciendo que estas mujeres tienen alma de niña regañada.
0: Tienen alma de niñas caprichosas, chiquiadas, sí.
1: Chiquiadas. Oiga, pero esto es como crear un monstruo, ¿no? O sea, como que están vienen bien y alguien les opaca su alma, su espíritu. ¿Quién las convierte así? ¿O ya viene en su sangre?
0: Lo que pasa que la mujer, aunque digan que es el sexo, ¿qué?
1: Débil.
0: No, muchos dicen que no, ahora que ellas son el sexo fuerte.
1: ¡Oh, qué lac!
0: Realmente estas mujeres, Brody, son muy débiles. O sea, las mujeres, pero mira, vamos a decir que son débiles y se dejan llevar por algo. ¿Por qué no se dejan llevar por otra empresaria? ¿Por qué no?
1: Así, por algo positivo,
0: ¿por
1: ¿no?
0: qué no se dejan llevar por una? Sí, me entiendes. O sea, se dejan llevar por puras cosas que a ella las llena. Porque todos somos diferentes. Yo nada más digo que la mayoría de mujeres les encanta el drama y el pedo.
1: Oiga, entonces esos memes que pasan en redes sociales que dicen, quiero pelear, necesito que alguien me haga enojar para pelear, ¿eso es en serio?
0: Es en serio, Brody. Y bueno, decía yo, si cada pelea de tu mujer termina en la casa de su mamá o en una llamada con sus amigas, ya no tienes una relación, tienes una junta de vecinos. Con las amigas, no son las amigas, obviamente, de eso hablan. Y las otras van a decir, sé de qué hablas y obviamente bienvenida al club, ¿no? Hasta había una canción así, ¿no? Que decía, yo soy del club de mujeres engañadas.
1: ¿Sí?
0: Así es. Y Brody, y si habla con la mamá es la suegra, Brody. Ella va a estar a favor de ella.
1: Aunque esté mal.
0: En ocasiones, yo he visto mujeres que están en contra de sus hijas y dicen, mira, tienes un buen muchacho, tienes un buen hombre, respétalo, valóralo, porque pues no hay, ¿no? Que sean tan responsables, que estén ahí, no va a haber muchos. Entonces, en ocasiones las mamás de verdad la han sufrido y estas creen que sufren porque tienen un güey que cualquier cosita, nada comparado con lo que su suegro hacía con la suegra dice, hey, hija, este güey, cuídalo porque los tiempos han cambiado. Pero si tu mujer va y le dice a las amigas, si tu mujer va y le dice a tu mamá, tú no tienes una esposa, tú tienes una niña caprichosa, berrinchuda, que está cada vez más diciéndole a todo el mundo, ya ves cuando no les compras un juguete que se tiran ahí en la Toys R Us.
1: Sí, sí, sí.
0: Es para llamar la atención y a ver si así te siente mal el papá o la mamá y dice, no, cómpraselo. Eso es lo que hacen. Tú vuélvete a hacerme enojar y voy a ir con mis amigas y mi mamá, así que tú tienes que hacer lo que yo hago.
1: Rehén, o sea, es un rehén de un monstruo.
0: Es lo mismo, es un monstruo. No. Brody, mira, yo tengo cuidado de un monstruo, pero de una mujer disfrazada, o sea, un monstruo disfrazado de mujer es peor.
1: Ah.
0: Ya regresamos, Brody, desde la Ciudad de México.

0: Bueno, señores, estamos hablando de las mujeres que cuando se pelean van a chillar allá con su mamá, van ahí y le hablan a las amigas, esas relaciones donde esas mujeres, Garbanzo, pues han llegado a ese punto por una razón. Una, dos y tres por la misma. Porque los hombres que tienen a un lado no les han puesto un estate quieto, un ya estuvo, un stop, un ya cállate o ya cálmate, ¿sí me entiendes, brody? Y los brody se asustan y como ven que las mujeres están siendo apoyadas por las amigas y luego por la suegra o las cuñadas, eso está feo. ¿Saben qué está feo, brody? Quien debería de cuidarte y protegerte es tu pareja. Y aquí las mujeres hacen todo lo contrario. Es exhibir al brody, pero no saben que al exhibir al brody se están exhibiendo ellas. O sea, yo estoy exhibiendo de que mi marido es así, y así, y así, y así, y así, y así, y así, y así, y así. Pero si tuvieras una amiga inteligente te diría, amiga, ¿y por qué si es así, y así, y así, y así, y así, no lo dejas? ¿Por qué si es así, y así, y así, no lo mandas a volar? No. Tienen amigas que son igual que ellas de enfermas. Dicen, ah, pues hazle esto al perro. Ah, pues dile esto. Ay, pues haz esto otro. Mi pregunta es, ¿ha cambiado?
1: Ah,
0: o sea, ¿se ha solucionado el problema? La respuesta, brody, sabemos que es que no. Entonces, por eso te digo que les gusta vivir en el drama. Y el día de mañana que llegue un brody sano, alguien que no quiera pelear, ¿sabes qué le dicen?
1: ¿Qué le dicen, gran líder?
0: Yo siento que no peleas conmigo. Yo siento que no discutes conmigo. No me quieres revisar el celular ni nada de eso. Yo siento que no te importo. No me celas. No te intereso. Es lo que dicen estas mujeres enfermas. Y el brody que tienen ahí, pues como ya van de a caballazo entre todas, pues el brody ya está ya azorrillado. Entonces, si son como son, es por culpa de quién, Garbanzo.
1: Pues de los que le permiten ser así, ¿no?
0: Exactamente. Entonces, estas mujeres, número uno, son así, porque les dije que les iba a dar la solución si tenían una. Y vamos para allá, ¿ok? Porque luego hay gente bien idiota que me dice, es que no ha dado una respuesta, es que no dice nada. Pues ya les estoy diciendo, número uno, si son así es porque tú lo permites. Número dos, tú hablas con ella y le dices, ¿tú crees que estaría bien que yo le diga a mis compas y le diga a mi mamá o a mi papá cuando tú la riegas en algo o tenemos una pelea? Ella, estoy seguro que por lo regular te va a decir, como él, les gusta el drama, dice, ¿qué va a decir, Garbanzo?
1: Pues no sé, no se va a inventar una excusa para pelear, ¿no?
0: No, va a decir, hazlo, hazlo, hazlo. Y como sabe que tú no vas a hacerlo, te lo dice. Entonces, si tú le dices, ¿tú crees que yo está bien que le ando haciendo? Va a decir, hazlo. A ver, hazlo. Número dos.
1: Ese es el puro diablo.
0: Sí, bro. No, número dos, va a decir que poco hombre.
1: Ah, pero si uno quiere evitar los pedos.
0: Exacto. Si ellas son. Otra cosa te van a decir. Otra cosa que puedes hacer tú, en el afán de querer hacer las cosas bien, es decirle, oye, ¿tú crees que estaría bien que nuestro hijo o nuestra hija algún día se pelee y la suegra está queriendo arreglar los problemas? Y te van a contestar, ya las conozco, están enfermas. Pues si tiene uno como tú, ¿está bien? ¿Sí me entiende? Estas mujeres no las vas a sacar de ahí. Yo por eso cuando les digo, brody, eso ya no va bien, a mí me pelean. No, que cómo es posible, todo el divorcio, luego separarse. Oye, ¿y lo otro no te llama la atención lo otro? Que un brody esté con una niña que cada que se pelea va a hablarle a su mamá. ¿A ustedes se les hace normal? ¿Eso está bien? Pero si un día el brody dice, me cansé, ya me voy, eso sí está mal. No hagas, dime algo, Garbanzo.
1: No, es que se me hace increíble todo lo que está diciendo, porque a veces como que se normaliza y ya nadie se cuestiona eso.
0: Exacto. Cuando hay un problema como esto, dicen, oye, uno es el loco, ¿no? Uno es el menso. Oye, este está enfermo. Oye lo que está diciendo en la radio y en el podcast. Óilo. ¿A poco no está en contra de las mujeres?
1: Sí, pero es que también ellas. Dale, maestro. Oiga, pero algo que yo que. O sea, estoy viendo la magnitud de este problema, pero usted inició este tema hace rato, al principio del programa, diciendo, hay mujeres así, pero lo peor es que hay hombres así. Y yo no puedo ver un hombre permitiendo todo este tipo de...
0: No, digo, hay menos hombres haciendo eso.
1: Pero no debería haber ninguno.
0: No debería haber ninguno, ni tampoco ninguna mujer, pero las mujeres ya sabemos de qué pata cojean y ya saben por qué. Tú me dijiste, pero ¿por qué, maestro? Está en su naturaleza.
1: Entonces los hombres se convierten así como si...
0: En
1: como
0: mujeres.
1: Como si un zombie te muerde, te convierte en zombie.
0: Los mordieron y los brothers están haciendo lo mismo. Ya los mordió ese veneno, esas mujeres que son peligrosas. Y pues bueno, Brody, eso es lo que yo les quería decir. Ahora, ¿cómo puedes hacer algo épico? Que a mí, yo no lo haría, pero es algo que puedes hacer.
1: Es una opción.
0: A ver, oigan, a las amigas, ¿quieren tener una plática conmigo para decirles cómo a su amiga? O a la familia, oigan, ya me cansé de que yo siempre me callo. Y en una reunión así, enfrente de todos. ¿Ok? Porque el valiente llega hasta donde el cobarde quiere, dice el dicho, ¿no?
1: ¡Wow!
0: Y este tipo de mujeres tienes que exhibirlas ya. Ya llegó el punto. Si yo las exhibo aquí, Brody, ¿y sabes quiénes son?
1: ¿Quiénes,
0: Gran? Las que se ofenden y me llaman ellas solitas, pican el anzuelo. Igual los mandilones que me llaman, ¿no?
1: Se están descubriendo.
0: Sí, todos los que estén en contra de mí, todos. No saben que ellos son lo que yo estoy diciendo, por eso se enojan, Brody.
1: Perdón por si algún día, la verdad, le he contestado feo, maestro.
0: Señores, ya regresamos.

0: Oye, ¿por qué se fue aquel, ya se cansó aquel señor?
1: Es que, esta
0: vez... no le tiene ni una silla, brody.
1: Es que no hay.
0: Está bien, es que está componiendo una canción.
1: Estaba esquivando las...
0: Feliz viernes, señores, soy el maestro Doggy. Oigan, ¿saben qué? La próxima semana, la Casa Verde va a estar de pelos. Y hablando de pelos, aquí está el diablito, Brody, va a haber banda, va a haber, pues, comida, estacionamiento gratis, entrada gratis, se va a pintar de verde, Halos Bar, pantallas gigantes para ver los partidos de nuestra selección. Va a estar muy fregón.
2: Me imagino que no van a ir muchos de sus fans, porque sus mujeres no los dejan ir.
0: ¿De mis fans?
2: Sí. No, al revés.
0: ¿Está bien? ¿Está bien?
2: Porque sus clases no hacen nada, o sea, no preparan mentalmente al hombre de cómo se viene el mundial, maestro. No ha dicho nada concreto, algo positivo para que esta gente, que son mandilones como aquí este compadre, el señor...
1: No, yo de mandilón no tengo nada.
0: Claro. Diablito, ¿cuánto tienes estudiando la Biblia?
2: Yo, pues desde
0: que yo te conozco, ¿no?
2: A leer.
0: O sea, como hace 20 años, ¿no?
2: ¿Qué quieres saber?
0: No, o sea, más o menos 20 años, ¿no? O antes. Sí. Okay. Yo te apuesto a que has leído una y otra vez ciertas partes de la Biblia.
2: Claro.
0: Y en la Iglesia Católica, por ejemplo, se repite lo que vas cada año, lo que viste, lo que escuchaste en febrero de este año, lo vas a escuchar en febrero del año que viene.
2: Eso viene siendo.
0: Y se repite a lo que voy.
2: En las iglesias católicas.
0: Y tu Bible Study y todo lo que sea, no, que cambian, está padre, cambian. Está bien, que vayas, pero lo que te voy a decir es de que ahí está el mensaje. Eso no quiere decir que Dios no sirve, porque hay güeyes que no han cambiado, o porque hay brodis que andan mal. Ahora resulta de que muchos de mis alumnos que son mandilones todavía, yo ya no sirvo, o son ellos que están cocinando el momento para decirle adiós a la leona.
2: ¿Está escuchando lo que dijo? ¿Está comparando su palabra a la palabra de Dios?
0: Jamás.
2: Claro.
1: Yo no escuché.
0: ¿No entendiste eso?
2: Es lo que escuchamos muchos.
1: Yo no.
2: Está diciendo que la palabra de Dios nunca cambia, se repite cada temporada lo mismo, se viene Easter, se viene Navidad.
0: Sí.
2: ¿Por qué cambiarlo? ¿Correcto? Entonces, ¿por qué cambiar usted su manera de pensar?
0: Puedes decirlo en inglés, it's okay.
2: Es su ideología.
1: Si batallas poquito.
2: ¿Para qué cambiar? Está diciendo. Entonces, su palabra...
0: No, lo que quiero decir, Brody, es de que yo sé que lo que digo es muy bueno, y hay brodies que han dejado de ser mandilones. Sí tengo alumnos mandilones que no van a ir, pero al final son mis alumnos. Esos brodies están a punto de cambiar, porque volviendo a lo que yo creo en Dios, y dice, pues yo... quiero hablar con las ovejas negras, no con las blancas, esas ya la armaron. Yo quiero hablar con los mandilones.
2: O sea, no puede con nosotros pelear, ahora tiene que tener a Diosito a su lado.
0: Siempre lo he tenido, ahorita regresamos.
1: Ya cortó.
0: El garbanzo, ¿sabes qué tiene a su lado? Extraterrestre.

0: Bueno, señores, terminando este bonito segmento para ustedes, gracias por haber escuchado toda la semana y a los que comparten mi podcast y mis redes sociales, gracias a todos mis alumnos. Garbanzo me preguntaba que por qué una mujer llega al punto donde cada que se pelea con el novio, corre allá con la mamá o con las amigas a contar todo el chisme y todo el mundo lo sabe. ¿Por qué, verdad?
1: Sí, maestro, ¿en qué momento se convierte en propiedad de alguien? Y es ahí donde empieza todo este problema del que nos platicó el día.
0: Ah, bueno, decías de que por qué alguien se cree propiedad, o sea, sí. ¿Por qué alguien cree que otra persona es de su propiedad? Porque nos han dicho que la otra persona, cuando tú según la amas, que es todo lo contrario, es tuya y solamente tuya, y cuando hablan de eso, hablan de que es tuya y su tiempo también es tuyo, y a dónde voltea y a quién ve y con quién sonríe y con quién camina, todo creen que te pertenece a ti. Por eso, ¿cuántas veces, repito, Garbanzo, en tu famoso segmento que tienes en el programa de Asesinos Inesperados,
1: sí,
0: hay hombres y hay mujeres que terminan con la vida de sus novios o sus novias porque les han dicho que eso es el amor, de verdad, el querer tener a alguien para ti, solo para ti, y ese rollo, y salen con sus estupideces de no me veo con nadie más y que yo sin ti no soy nadie y no sé qué rollo, y la otra dice sí, y cuando terminan o los traicionan o deciden ya hacer otra cosa, pues terminan suicidándose o quitándoles la vida a esa persona porque creían que si no son de ellos, no son de nadie o de ellas.
1: Eso de verdad, maestro, que no lo había entendido, pero me ha tocado decirlo, yo reconozco que, y lo voy a decir una experiencia, yo con una persona con la que tuve una relación muy bonita, de verdad, empezamos a decirnos mutuamente, y yo le preguntaba a ella y ella me preguntaba a mí, ¿de quién eres? Y pues, yo soy tuyo, mi amor. Y al revés, ella me decía lo mismo. Pero después de eso, curiosamente, empezó a crecer unos celos, pero esa bola de celos empezó a ser cada vez más grande de parte de los dos, porque como que esa propiedad, ese sentido de propiedad, se veía amenazado por cualquier cosa y cualquiera de los dos empezábamos a tirar pasos. O sea, era como que no, ¿por qué te fuiste y no me dijiste? Porque yo creí que
0: tú
1: sí
0: lo hiciste era propiedad. Y tú también, y yo exacto. Y no sé qué, ¿no?
1: Entonces, el decir eso, obviamente lo va a llevar a cualquiera a una pelea.
0: Es que no es sano, brody. La verdad, no es sano. Nunca lo va a ser sano, ni lo será. Esa estupidez de tú nada más eres mía o nada más eres mío, eso se dice porque pues somos pareja, pero ya lo otro, y yo no estoy diciendo que vayan a compartir a su novia, a su esposa, o que las mujeres compartan a su novio o su esposo, estamos hablando de que no siquiera pueden compartir con los amigos o estar en otras cosas, tienen que estar checando celulares, tienen que, yo no sé esa gente cómo trabaja, brody. Y cuando están en el trabajo han de estar desesperados por ir al lonche a checar al otro, al break, para checar al otro, brody. Por eso muchos brodies no las aguantan a esas mujeres y se van. O hasta, imagínate, en las vacaciones, para ellos entrar al jale son las vacaciones. No, pues bien, señores, gracias. Hoy juega Estados Unidos, en un rato Estados Unidos va a jugar contra el equipo, bueno, la selección de Paraguay. Saludos a toda la raza paraguaya que está en Estados Unidos, en Los Ángeles. Ahí va a ser el partido. Ahorita estamos viendo aquí en la televisión la previa. Parece que ya abrieron el estadio, obviamente. Ya hay gente ahí. Pero señores, qué hueva ver la afición americana del Mundial. Nada que ver con México, Garbanzo.
1: No, la verdad, muy, muy insípido. Y sorry, pero pues así se ve.
0: Hay un fan fest ahorita en el Coliseo de Los Ángeles. Y está, fíjate quién, Stevie Aoki, un DJ mundialmente reconocido. Brody, tres cuartos de cancha está lleno.
1: Y ni siquiera están brincando. No.
0: No brincan, Brody. Gente como tú. Ya regresamos, soy el maestro Doy.

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Vamos con otra historia mundialista en el show más chido. Año 1970. En México está haciendo un calorón machín. El Estadio Azteca está a reventar. Más de 100,000 personas. Y un brasileño morenito, chaparrito, sonriente, acaba de hacer algo que nadie ha vuelto a hacer. Ganar 3 copas del mundo. Ese vato se llamaba Pelé. Y aquí viene lo más loco. Cuando ganó la tercera, apenas tenía 29 años. ¡29! Muchos apenas andan entendiendo la vida a esa edad y ese compa ya era el rey del fútbol mundial. Pero para entender cómo llegó ahí, hay que irnos hasta el principio. Pelé nació en un pueblito de Brasil llamado Tres Corazones, que significa tres corazones. Y curiosamente, el fútbol terminó enamorando al mundo con él. Su verdadero nombre era Edson Arantes do Nascimento y su familia era pobre. Pero pobre de verdad. Su papá también había sido futbolista, pero una lesión le acabó la carrera. Así que Pelé creció viendo a su jefe llorar porque el fútbol le había quitado el sueño. Y ahí fue cuando el morrillo dijo: algún día yo lo voy a lograr. Pero no tenía ni balón. Jugaba con calcetines rellenos de papel o con toronjas. Imagínate eso. Mientras otros niños tenían zapatos buenos, él limpiaba zapatos para ayudar en la casa. Y aún así, todos decían: ese morro juega diferente, tan diferente, que a los 15 años debutó profesionalmente con el equipo Santos FC. A esa edad, muchos ni los dejan entrar al antro. Y este vato ya jugaba contra hombres profesionales. Ahí Brasil empezó a darse cuenta de que tenía un monstruo. Pero lo más increíble vino un año después. En 1958, Brasil llevó al Mundial a un muchachito de 17 años que todavía lloraba de nervios. Ese muchachito era Pelé. Y muchos periodistas decían: está muy niño. Pues el niño terminó destruyendo el Mundial. Metió gol en semifinales. Metió 2 en la final contra Suecia. Y Brasil ganó su primera Copa del Mundo. Con 17 años, Pelé ya era campeón del mundo. Después vino el Mundial de 1962 en Chile. Y aunque se lesionó temprano, Brasil volvió a salir campeón. Segunda copa. Pero en 1966 la historia cambió feo. En Inglaterra le pegaron tanto entre defensas que casi lo retiran a patadas. Pelé terminó llorando y dijo: no vuelvo a jugar un Mundial. Imagínate, el mejor jugador del planeta quería renunciar, pero algo pasó. Llegó México 70 y Pelé regresó más fuerte. Ese Mundial, muchos lo consideran el mejor equipo de la historia. Brasil jugaba como si estuviera bailando samba con el balón y Pelé era el jefe. Metió goles, dio asistencias, hacía jugadas que parecían magia. Y en la final contra Italia, metió un gol de cabeza brutal. Brasil ganó 4-1 y ahí quedó inmortal. 3 Copas del Mundo, 1958, 1959, 1970. Hasta hoy, nadie ha ganado 3 mundiales como jugador. Y quizá lo más perro de todo es que el niño pobre que jugaba con calcetines llenos de papel terminó convirtiéndose en el rey del fútbol. Este fue otro de los momentos inolvidables del fútbol. Regresamos con más en el show más chido, Erazno y la Chocolata.

con otra historia mundialista en el show más chido. Hay jugadores buenos, hay leyendas, y luego está Franz Beckenbauer, el Kaiser, así le decían, porque parecía un emperador dentro de la cancha, elegante, calmado, inteligente, como si estuviera jugando ajedrez mientras los demás jugaban fútbol. Pero lo más impresionante de su historia es esto: muy pocas personas en la historia han ganado una Copa del Mundo como jugador, y también como entrenador. Franz Beckenbauer lo logró, primero como capitán de Alemania, y años después como director técnico. Pero vayamos al principio, porque esta historia está increíble. Franz nació en Múnich, Alemania, en 1945. Semanas después de terminar la Segunda Guerra Mundial, Alemania estaba devastada. Había pobreza, había tristeza, había ciudades enteras reducidas a escombros. Y en medio de todo ese caos, creció un niño delgado que amaba el balón. Desde pequeño, jugaba diferente. Era como si viera las jugadas varios segundos antes que los demás. Y aquí viene algo importante. Antes, los defensas tenían una función muy simple: recuperar el balón, despejar y detener ataques. Pero Beckenbauer cambió el fútbol para siempre. Prácticamente creó la figura del líbero moderno, un defensor que también construía el juego, tomaba la pelota desde atrás, avanzaba con elegancia, levantaba la cabeza y organizaba todo el ataque. Hoy parece algo normal, pero en aquella época parecía un extraterrestre. Debutó muy joven con el Bayern Múnich, y hay que recordar algo: en esos años el Bayern no era el gigante europeo que conocemos hoy. Todavía no dominaba el continente. Beckenbauer ayudó a construir esa grandeza. Con él llegaron los títulos, las ligas, las copas y finalmente Europa. El Bayern ganó 3 copas de Europa consecutivas y 1976. Pero el momento que lo convirtió en leyenda ocurrió en el Mundial de 1970. Alemania enfrentaba a Italia en semifinales. Un partido tan espectacular que muchos todavía lo llaman el partido del siglo. Durante el encuentro, Beckenbauer sufrió una grave lesión en el hombro y ya no quedaban cambios. Entonces hizo algo que pocos habrían hecho: siguió jugando con el brazo inmovilizado y pegado al pecho. Imagina correr, defender, luchar cada balón y disputar una semifinal mundialista con el hombro prácticamente destrozado. Aquella imagen recorrió el mundo y convirtió a Beckenbauer en un símbolo de valentía y liderazgo. Alemania perdió ese partido, pero el mundo ganó una leyenda. 4 años después llegó la revancha. Mundial de 1974, en casa, en Alemania. Y esta vez, sí, Franz Beckenbauer levantó la Copa del Mundo como capitán. En la final, derrotaron a la Holanda de Johan Cruyff. Un equipo revolucionario que estaba cambiando la forma de jugar al fútbol. Pero Alemania tenía disciplina, tenía carácter y tenía al Kaiser. Y todavía faltaba lo más increíble. En 1990, volvió a un Mundial, pero ya no como jugador. Ahora era el entrenador y volvió a levantar la Copa del Mundo. Piénsalo por un segundo. Ganó el trofeo primero con uniforme y botines, y después con traje y corbata. Muy pocos seres humanos han conseguido algo así. Por eso, para muchos aficionados, Franz Beckenbauer no fue solamente un gran futbolista. Fue el hombre que ayudó a convertir a Alemania y al Bayern Múnich en símbolos del poder futbolístico mundial. Y por eso su nombre sigue siendo eterno. Este fue otro de los momentos inolvidables del fútbol. 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